0: ¿Cómo están mis queridos amigos? ¡Qué alegría compartir nuevamente con todos ustedes! Espero estén abrigaditos y reunidos en familia. Sean bienvenidos a nuestro programa Buenas Nuevas. Ya está con ustedes su amiga María en esta hora tan especial en la que disfrutaremos de buena música. Y hoy 13 de mayo recordamos a la Virgen de Fátima y por ese motivo el día de hoy hablaremos sobre la Virgen de Fátima. ¡Uy! De igual manera, el día de hoy en compañía de su amigo
1: Marco Antonio, qué gusto nuevamente volvernos a reencontrar. Como ya mencionó nuestra amiga Marita, el día de hoy 13 de mayo es una festividad en la Iglesia Católica y por supuesto estamos aquí presentes y dándole las bienvenidas aquí en su programa Buenas Nuevas. Y como no puede ser, vamos a dedicar de manera especial una canción que muchas veces lo hemos entonado, lo hemos escuchado. Esta canción se titula Junto a ti, María.

0: Y esperamos tus mensajes para enviar saludos o algún pedido musical en especial que podamos compartir contigo. Puedes marcar al número del centro de formación.
1: 92-45-34-095. O también puedes solicitar tus pedidos musicales a través de un mensaje o llamada al número de celular de Chami Radio 97-64-61-954. Puedes seguirnos en la página web www.chamiradio.org.pe y la página del Facebook Chami Radio. Y a continuación nos vamos con la intención del día, de manera especial dedicado por la paz.
2: Señor Jesús, te suplicamos que cambies la dureza de los corazones, prisioneros del odio y del egoísmo, por la bondad y el amor como semilla de paz en el mundo. Arranca de su condición a las víctimas de la injusticia y de la opresión, a todos nuestros hermanos inocentes. Termina con la muerte y haz brillar el triunfo de la vida. Virgen María, Reina de la Paz, tú que estuviste al pie de la cruz, alcánzanos de tu Hijo el perdón de nuestros pecados. Tú que nunca dudaste de la victoria de la resurrección, sostén nuestra fe y nuestra esperanza. Tú que has sido constituida Reina en la Gloria, enséñanos la majestad del servicio, del amor y la paz. Amén. El Padre, el Hijo y el Espíritu Santo sean glorificados en todas partes. Por la Inmaculada Virgen María.

0: Hoy, 13 de mayo, dedicamos esta intención especial por la paz, por un mundo convulsionado todavía por la guerra y también por nuestro país, ante tantas situaciones de inseguridad provocado muchas veces por intenciones no nada buenas y también por la corrupción. Que la paz sea la que venza y no la muerte. Que sea al final ese Cristo vivo presente el que esté entre nosotros, porque Jesús venció a la muerte, venció al miedo. Y a continuación tenemos un pedido musical desde la comunidad de Magdalena de Purruchaga. Tenemos acá un pedido muy bonito que se titula esta canción, Mira lo que ha hecho mi Jesús.
1: Toma coros, uno.

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3: Siendo ya las 7:16, ya entramos al bloque de Misionero Marianistas.

0: Y como siempre, con ese cariño de siempre, saludamos a las comunidades de La Morada, Magdalena de Purruchaga, Tarnigual, Machigón, Samne, Campo Nuevo, Guacaday y Santa Lucía.
1: De igual manera, para nuestras comunidades de Pichampampa, San Francisco del Suro, Capulí, Chota, Yamobamba, Maiday, La Fortuna, Pagash Bajo, Pusunchas, Sangalpampa Alta y la comunidad de Cruz de Mayo. ¡Ay!

Y por supuesto nos ha llegado acá un mensajito donde nos dice lo siguiente. Hola, muy buenas noches. Saludar acá desde la comunidad de Magdalena de Purruchaga. ¿Para quiénes? Por supuesto, para los niños. Para Catriel, para Benji Aguilar, son hermanitos Catriel y Benji Aguilar. Para Xiomara Sánchez, para Gael Sánchez. Y por supuesto un tema que ya lo hemos escuchado, un tema muy bonito. Mira lo que ha hecho mi Jesús. Así que muchos saludos para el equipo del centro y muchas bendiciones. Muchas gracias desde la comunidad de Magdalena de Purruchaga. Muchas gracias a ese mensaje. También acabamos de recibir una llamada telefónica, como siempre, de nuestra amiga Evelyn Rodríguez, saludos para su papito Johnny Rodríguez, para su mamita Norma Layo, para Yané Rodríguez, para Bolívar Rodríguez, y por supuesto para la consentida de la casa, la pequeñita Kaira Robles. Nos ha pedido una canción dedicada a la mamá que se titula Cabellos Blancos.

Qué bonita canción que acabamos de escuchar, dedicado para todas las mamitas en este mes súper especial, el mes dedicado a nuestra Madre Celestial y a todas las mamitas que siempre nos acompañan. Cabellitos o cabellos blancos de Carmen Citalat Lara, un pedido musical desde Alto Cancha, sector La Poza.

0: Como habíamos mencionado al inicio, hoy 13 de mayo, ¿no?, trataremos acerca de las apariciones de la Virgen María a los tres pastorcitos. Porque sin duda muchos de nuestros radioyentes sienten la inquietud de conocer un poco más sobre estas manifestaciones de la Virgen María a tres niños.
1: Así es, y recordemos, son niños de una comunidad o caserío rural de aquella época. Por lo tanto, es importante conocer este acontecimiento porque marca para la Iglesia y para todos los devotos de la Virgen María un momento de profunda reflexión y de grandes cambios espirituales.
0: Antes de hablar de la Virgen de Fátima, tengo muchas preguntas. ¿Nos podrías ubicar, Marco, en qué lugar ocurrieron estas apariciones y en qué año?
1: Pues bien, las apariciones ocurrieron en el país de Portugal, y esto se encuentra en el continente europeo. Europa de aquella época no es la Europa de la actual época. Es muy diferente, muy diferente. No es la Europa que ahora nosotros podemos ver por televisión, los cambios y todo lo demás. No, no, no. Es muy diferente. Estamos hablando inicios del siglo XX. Esto sucedió en un pequeño pueblo llamado precisamente Fátima. Fátima, pero no fue precisamente el mismo pueblo, sino en las afueras de este pueblo llamado Fátima. Estaba conformado por familias dedicadas principalmente a la agricultura, la ganadería y a un pequeño comercio de productos hacia las ciudades cercanas. Por supuesto, esto debe ser muy, muy conocido y vivido por nuestras comunidades de Otuzco. Así que no había mucha diferencia. Capaz la única diferencia era que allá hay montañas, pero el tamaño de las montañas no se compara a las cordilleras del Perú. Pero sigamos con el camino. La mayoría de sus habitantes no superaban los 3.000 pobladores. Era un pueblo menor. No sabían leer ni escribir la mayoría de sus habitantes. Eran personas sencillas, entregadas casi todo el día al trabajo del campo y al cuidado del ganado. Por esto el nombre de pastorcitos. Todo esto acontecía en el año de 1917. Uy, una época bien atrás. Por cierto, 1917 estaba en toda la plenitud de la Primera Guerra Mundial en Europa. Así que Europa estaba pasando una de las peores guerras que va a acontecer, conocido como la Primera Guerra Mundial, que posteriormente habrá otra segunda. Y estamos hablando acá de fallecidos por millones, no estamos hablando de miles, millones de jóvenes que van a morir en las trincheras. Pues acontece en esa época, una época muy difícil para la humanidad, ya que gran parte de Europa, como habíamos mencionado, se encuentra en una guerra entre hermanos, entre países. Y producto de este conflicto, millones, estamos hablando de millones de personas, van a perder la vida. Y como si fuera poco, el mundo también enfrentaba un brote posteriormente de una terrible epidemia, conocida como la gripe española. Va a ser muy terrible esta enfermedad, mucho más de lo que fue en el 2020, que todos hemos padecido lo que se conoció en aquella época con este tipo de virus llamado el coronavirus. Pero en aquella época va a aparecer otro virus muy terrible, conocido como la gripe española.

0: ¡Guau! ¡Qué terrible! ¿Y el país de Portugal también estaba en guerra?
1: Uy, vamos a ver, para todos nuestros amigos que por supuesto son amantes del deporte, tanto jóvenes como personas adultas, Portugal es el país de Cristiano Ronaldo, muy conocido a nivel mundial porque es un deportista que destaca. Pues bien, Portugal no era uno de los principales escenarios del conflicto bélico, pero sí atravesaba momentos de mucha desigualdad social. Había mucha pobreza y también hambruna. Es precisamente en ese periodo tan duro cuando acontece la aparición de la Virgen en Fátima. Es decir, acá, para 1917, Fátima era apenas un pequeño pueblo rural, no una ciudad. Eso significa que los niños a quienes se aparece la Virgen eran niños del campo, acostumbrados desde muy pequeño al cuidado de los rebaños, a levantarse temprano, a rezar el rosario, al trabajo diario para ayudar a sus padres en el sostenimiento de sus hogares.
0: Entonces eran niños que desde temprana edad debían apoyar a sus familias en el cuidado del ganado y en el cultivo de la tierra. Y seguramente era un trabajo muy duro, porque esos terrenos eran rústicos y exigían muchos esfuerzos para producir.
1: Así es, Marita. Así que aquí, gracias a Dios, en nuestra Sierra Liberteña, contamos con tierras muy fértiles. Nuestros hermanos y hermanas del campo, con el conocimiento y el cuidado que han aprendido de generación en generación, logran cosechar distintos tubérculos y una gran variedad de alimentos que sostienen nuestras familias y comunidades.
0: Es necesario que lleguen a toda la costa del norte y sur del Perú. Los tres pastorcitos son niños de un poblado rural.
1: Así es. Son de un poblado rural. Rural, eso debemos comprender y valorar cómo nuestro Señor y también nuestra Madre la Virgen María llama, se presenta a los más pequeños. Así que nuestros tres niños, en su inocencia y en su deseo de ayudar a sus familias, se asemejan mucho a los niños de nuestros caseríos. Ellos serían conocidos como los tres pastorcitos. La mayor se llamaba Lucía dos Santos, quien siempre acompañaba a sus primitos para cuidar el ganado. Ellos eran hermanos, sus dos primitos pequeños eran hermanos, llamados Jacinta Marto y Francisco Marto, quienes afirmaron haber presenciado varias apariciones marianas en Cova de Iría. Así va a ser el lugar. Recordemos acá, el pueblo se llama Fátima, pero no va a ser en el mismo pueblo que se va a aparecer la Virgen, sino va a ser en las afueras del pueblo. Pues en ese lugar, en afueras del pueblo de Fátima, ahí se va a aparecer la Virgen, conocido ese lugar como Cova de Iría. Pero para muchos niños de aquella época no podían asistir a la escuela, por eso no sabían leer ni escribir. Debido a ello, al principio muchas personas no les creyeron en lo que contaban sobre las apariciones, pues pensaban que estaban siendo manipulados por otras personas.
0: Acabas de mencionar un nuevo lugar, Marco. ¿La aparición fue en Cova de Iría?
1: Pues tienes razón, Marita. El pueblo se llama Fátima, pero las apariciones, nuevamente, no ocurrieron dentro del pueblo, sino en sus alrededores. Así como las personas llevan su ganado hacia lugares donde encuentran lo necesario para el pastoreo, así también los pastorcitos se dirigían a Cova de Iría para cuidar el ganado de su familia. Y fue precisamente allí, en Cova de Iría, donde tuvo lugar la aparición de la Virgen de Fátima, su primera aparición, un 13 de mayo de 1917.
0: Creo que ahora ya voy entendiendo un poco más. El pueblo se llama Fátima, pero fue en las afueras, en un lugar llamado Cova da Iria, donde se apareció la Virgen.
1: Así es, Marita. Y por supuesto continuaremos conversando un poco más sobre las apariciones de la Virgen de Fátima en este 13 de mayo. Ahora le dejamos con la siguiente canción, que se titula
0: Virgen de Fátima.

0: Siendo ya las 7:37 minutos, continuamos aquí compartiendo en tu bonito programa Buenas Nuevas. Ahora sabemos, queridos hermanos, que la Virgen es llamada de Fátima por el lugar donde ocurrieron las apariciones, pero sin duda también tiene un nombre especial, así como en nuestra devoción mariana en Otuzco. Llamamos con cariño a la Inmaculada Virgen de la Puerta.
1: Es correcto, Marita. La Virgen de Fátima es reconocida oficialmente como Nuestra Señora del Rosario de Fátima, una de las advocaciones, uno de los títulos con las que la Iglesia Católica venera a la Virgen María.
0: Ah, ya, entonces es Nuestra Señora del Rosario de Fátima.
1: Así es, ese es su nombre completo y con mucho cariño también la conocemos como Nuestra Señora o la Virgen de Fátima.
0: Pues bien, ahora Marco, ¿nos podrías contar sobre todo, ¿no?, cuáles son los mensajes que Nuestra Señora del Rosario nos dejó?
1: Pues fueron muchos los mensajes revelados por Nuestra Señora del Rosario de Fátima. Entre ellos, a ver, podemos recordar a alguien más importante. Es Jesús, cuando dijo este mensaje a los tres pastorcitos: Jesús quiere servirse de ti para darme a conocer y amar. Quiere establecer en el mundo la devoción a mi Inmaculado Corazón. A quien la abrace le prometo la salvación y sus almas serán amadas por Dios como flores puestas por mí para adornar su trono. Eso fue dicho un 13 de junio de 1917.
0: Continuamos con el segundo mensaje, ¿no? Nunca te dejaré. Mi Inmaculado Corazón será tu refugio y el camino que te conducirá a Dios. Y esto también fue el 13 de junio del año 1917.
1: Otro mensaje que nos dejó fue cuando dijo: cuando recen el rosario, digan después de cada misterio: oh Jesús mío, perdona nuestros pecados, líbranos del fuego del infierno, lleva al cielo a todas las almas, especialmente a las más necesitadas de tu misericordia.
0: Continuamos con el cuarto mensaje que nos dejó: hagan sacrificios por los pecadores y digan muchas veces, especialmente cuando hagan un sacrificio: oh Jesús, es por tu amor, por la conversión de los pecadores y en reparación de los pecados cometidos contra el Inmaculado Corazón de María. Y esto sucedió el 13 de junio del año 1917.
1: Otro mensaje fue: han visto el infierno donde van las almas de los pobres pecadores. Para salvarlas, Dios quiere establecer en el mundo la devoción a mi Inmaculado Corazón. Si hacen lo que yo les digo, se salvarán muchas almas y tendrán paz. La guerra terminará. Pero si no dejan de ofender a Dios, en el reinado del Papa Pío XI comenzará otra peor. Fue dicho el 13 de julio de 1917.
0: Otro mensaje que nos dijo: oren mucho y hagan sacrificios por los pecadores. Son muchas las almas que van al infierno porque no hay quien se sacrifique y ruegue por ellas. Y esto también nos dijo el 19 de agosto del mismo año.
1: Otro mensaje fue: continúen rezando el Santo Rosario para alcanzar el fin de la guerra. En octubre vendrán también Nuestro Señor, Nuestra Señora de los Dolores y del Carmen y San José con el Niño Jesús para bendecir al mundo. Eso fue el 13 de septiembre de 1917.
0: Otro mensaje que nos dijo: quiero decirles que hagan aquí una capilla en mi honor, porque yo soy la Señora del Rosario. Continúen rezando el rosario todos los días. No ofendan más a nuestro Señor, que ya está muy ofendido. Y esto nos dijo el 13 de octubre del mismo año. Pues bien, y continuando, tengo una pregunta, Marco. ¿Y qué pasó con los niños?
1: Pues bien, un poquito para recordar, hemos puesto, si se han dado cuenta, diferentes fechas. Pues la Virgen de Fátima no se apareció una sola vez. Se va a aparecer seis veces. Estamos hablando un 13 de mayo, un 13 de junio, 13 de julio, agosto, que no fue el mismo 13 de agosto porque los niños fueron arrestados en ese mes porque no le creían. Así que la Virgen se apareció el 17 de agosto, luego viene 13 de septiembre y la última aparición va a ser el 13 de octubre con el milagro del sol. Así que la Virgen no se apareció una sola vez. Sus apariciones van a ser seis veces cada 13 de cada mes hasta el 13 de octubre. Y a tu pregunta, Marita, ¿qué pasó con los niños después? Pues bien, sabemos que fue en el año de 1917, un año después. Después de la última aparición de la Virgen, estamos hablando el 13 de octubre de 1917, Francisco Marto y Jacinta enfermaron de una epidemia producto de este virus, como llamada la gripe española, fue de un bronconeumonía. Francisco falleció el 4 de abril de 1919 y su hermanita Jacinta el 20 de febrero de 1920. Así que desde 1952, sus restos de estos dos niños, porque eran niños, reposan en la Basílica de Nuestra Señora del Rosario. Por su parte, Lucía dos Santos ingresó en 1925, todavía bastante joven, a la Congregación de Santa Dorotea en España, y más adelante, deseando una vía de mayor recogimiento para responder al mensaje que la Virgen le había confiado, va a ingresar al Carmelo de Coimbra, en Portugal, en 1948. Allí va a profundizar su vida, oración y sacrificio, tomando el nombre de María Lucía de Jesús y del Corazón Inmaculado.
0: Marco, ¿tienes algún comentario especial de Lucía dos Santos?
1: Pues sí, uno de los temas más recordados fue la conversión de Rusia. Recordemos, actualmente se le conoce como la Confederación de Rusia, pero aquella época Rusia cambiaba drásticamente por la llamada Revolución Rusa, la Revolución Comunista. Pues en una entrevista, Sor Lucía contó algo muy curioso. Cuando la Virgen pidió a los tres pastorcitos rezar por Rusia, ellos ni siquiera sabían qué país era. Nosotros pensábamos que era una mujer muy mala, relató. Con el paso de los años, Sor Lucía llegó a conocer la difícil historia de este pueblo y fue testigo de los cambios ocurridos tras la caída del bloque comunista soviético. Incluso mencionó que hubo un hombre en Rusia que, sin saberlo, fue instrumento de Dios para su conversión.
0: ¿Y Lucía todavía está viva entre nosotros?
1: Pues está viva en el recuerdo, Marita, y en el testimonio de fe que dejó al mundo, pero ya no físicamente entre nosotros. Lucía dos Santos, religiosa de la Orden de las Carmelitas Descalzas, va a fallecer un 13 de febrero del 2005 en Coimbra, el mismo año en que partió a la casa del Padre el Papa San Juan Pablo II. Sor Lucía partió al encuentro con Jesús a los 97 años de edad. Su tránsito a la casa del Padre ocurrió también un día 13, fecha que recuerda aquel histórico encuentro con la Virgen en mayo de 1917.
0: Así Así es, queridos hermanos, y sobre todo actualmente, sus restos descansan en la Basílica de Nuestra Señora del Rosario, dentro del Santuario de Fátima, desde el 19 de febrero del 2006.
1: Así es también, amigos y amigas. Y también recordamos precisamente hoy, un 13 de mayo de 1981. Estamos hablando un 13 de mayo de 1981, cuando el Papa, actualmente santo, Juan Pablo II, sufrió un grave atentado de asesinato en la misma Plaza de San Pedro en la Ciudad del Vaticano. En este caso, fue un terrorista turco llamado Mehmet Ali Aka, donde disparó 4 veces contra el pontífice mientras saludaba a los fieles, impactándolo y causándole heridas muy graves. Este hecho muy triste, y que por cierto está todavía en las redes sociales porque estaba filmándose, o sea, estaba la gente ahí, y fue en ese momento, mientras saludaba a la gente, que él recibió esos 4 impactos de bala. Y Juan Pablo II, a pesar de ese atentado, sobrevivió. Atribuyó el Papa su supervivencia a la Virgen María, en este caso bajo la advocación de Fátima. Así que el Papa perdonó a su agresor, a quien visitó en prisión en 1983, 2 años después de haber sufrido este atentado. Así que para nosotros el día de hoy, en el año de 2026, es al cumplirse 45 años del suceso. La Iglesia Católica recuerda este hecho como un símbolo de fe y de perdón. Así que no solamente es un 13 de mayo la aparición de nuestra Madrecita, la Virgen María, en Fátima, sino también el hecho milagroso que, a pesar de haber recibido estos balazos, atentado de un hombre terrorista, pudo sobrevivir. Y el Papa siempre atribuye ese milagro a la Virgen de Fátima. Así que nosotros siempre estamos, por supuesto, muy, muy atentos a esos hechos, que realmente nuestra Madre nos sigue acompañando y que nunca nos abandona. Y a continuación, Marita, tenemos la siguiente canción, que se titula
0: Virgencita María es un caporal.
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Estamos buscando acá todavía los medios, vamos viendo cómo puede conectarse, siendo las 7:50 de la noche, 7:50 de la noche, el día de hoy hemos compartido la historia de la Virgen de Fátima, también conocida como Nuestra Señora del Rosario, un hecho muy particular porque acontece con niños pastorcitos similares a todos nuestros niños de nuestras zonas rurales, que también ellos ayudan en sus familias, acompañan, por supuesto, con el ganado, en el cuidado y se levantan temprano. Así que realmente nuestro Señor y nuestra Madre la Virgen mira con unos ojos especiales a todos ellos, a todos ustedes, nuestros amigos y amigas que nos acompañan cada noche. Y ya está listo entonces para poder escuchar esta canción muy bonita dedicada a nuestra madre.

0: Y ya terminando el día de hoy, agradecemos por su compañía para volvernos a reencontrarnos el día de mañana. Muy buenas noches y bendiciones.
1: Así es, queridos hermanos, agradecerles a todos ustedes y ojalá que siempre sigan escuchando y no se olviden de enviar su mensaje. Conmigo será hasta el día de mañana. Que pasen una linda noche.
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2: El Evangelio de hoy está tomado según San Juan, capítulo 16, versículos 12 al 15. En aquellos días dijo Jesús a sus discípulos:
3: muchas cosas me quedan por decirles, pero no pueden cargar con ellas por ahora. Cuando venga Él, el Espíritu de la verdad, los guiará hasta la verdad plena. Pues no hablará por cuenta propia, sino que hablará de lo que oye y les comunicará lo que está por venir. Él me glorificará, porque recibirá de lo mío y se lo anunciará. Todo lo que tiene el Padre es mío. Por eso les he dicho que recibirá y tomará de lo mío y se lo anunciará.
2: Palabra del Señor.
4: El Espíritu Santo, además de ser nuestro defensor y abogado, es también nuestro maestro. En vida de Jesús, sus seguidores muchas veces no captaron bien lo que les decía. ¿Qué clase de mesianismo era el suyo? ¿Cómo se podía entender la metáfora del templo destruido y reedificado? ¿Por qué entraba en su camino redentor la muerte y la resurrección? ¿Qué significaba la Eucaristía que prometía? Cristo es la verdad, y la verdad plena. Pero la inteligencia de esa verdad, por parte de los suyos, se deberá al Espíritu, después de la Pascua y de Pentecostés, cuando venga Él. El Espíritu de la verdad les guiará hasta la verdad plena. Es una verdad que brota de esa admirable unión que existe entre el Padre y el Hijo y el Espíritu. El Espíritu recibirá de mí. Pero a su vez Jesús está unido al Padre, porque todo lo que tiene el Padre es mío. Para entender la obra del Espíritu, basta recordar la maduración que supuso la Pascua y luego Pentecostés en la fe de Pedro y los suyos. No solo en su fortaleza de ánimo y en su decisión, sino también en la comprensión de la persona y la doctrina de Jesús. ¿No ha sido todo el libro de los Hechos una prueba de cómo el Espíritu iba conduciendo a aquellas comunidades hacia esa verdad plena, por ejemplo, en el aspecto de la universalidad de la salvación cristiana? El Catecismo de la Iglesia Católica presenta al Espíritu como nuestro pedagogo y maestro. Cuando se proclama la palabra de Dios, el Espíritu Santo es quien da a los lectores y a los oyentes la inteligencia espiritual de la palabra de Dios. Pone a los fieles y a los ministros en relación viva con Cristo, palabra e imagen del Padre, a fin de que puedan hacer pasar a su vida el sentido de lo que oyen, contemplan y realizan en la celebración. Nos dirá el numeral 1101. Es el Espíritu quien da la gracia de la fe, la fortaleza y la hace crecer en la comunidad. En la liturgia de la palabra, el Espíritu Santo recuerda a la asamblea todo lo que Cristo ha hecho por nosotros y despierta así la memoria de la Iglesia. Es bueno recordar que en la comunidad cristiana, la verdad como la vida siguen dinámicamente activas, en continuado progreso, sin contentarnos nunca con lo que ya ha conseguido. La actuación del Espíritu no se entiende tanto en el sentido de verdades nuevas, sino de que la verdad tiene que profundizarse y adaptarse a las varias circunstancias de la historia, aunque conserve la identidad y la fuerza del Evangelio de Jesús. El Espíritu sigue animando, guiando, iluminando. Es el maestro interior de todos los cristianos y de modo particular el maestro de los responsables de la Iglesia, sobre todo cuando se reúnen para discernir juntos los caminos del Señor, como sucedió en Jerusalén y a lo largo de la historia en tantos concilios y sínodos universales o locales. En el Concilio de Jerusalén ya hemos escuchado que la conciencia de los presentes era que el Espíritu les estaba llevando a la plenitud y adaptación de la verdad. hemos decidido el Espíritu Santo y nosotros. En toda la cincuentena, pero sobre todo en sus últimas semanas, haremos bien en pensar más en el Espíritu como presente en nuestra vida. El Espíritu que nos quiere llevar a la plenitud de la vida pascual y de la verdad de Jesús. Que Dios te bendiga.
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Dios, Padre Santo, te damos gracias por bendecirnos y conformar una hermosa familia. Te rogamos para que la mantengas unida y permanezca el amor de Cristo en cada uno de sus integrantes, mostrando el respeto entre esposo, esposa, hijos e hijas. Ilumínanos con el Espíritu Santo y fortalécenos en la tarea de formación de nuestros hijos, para que sean auténticos cristianos, forjadores de una humanidad llena de bondad y misericordia. Enséñanos a ser buenos trabajadores, estudiosos, que seamos una familia en comunión con los valores cristianos. Por medio de tu Hijo, en el Espíritu Santo. Amén. El Padre, el Hijo y el Espíritu Santo sean glorificados en todas partes por la Inmaculada Virgen María. Amén.

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Buenos días. Buenos días, ¿qué tal? Bienvenidos, bienvenidas aquí a el programa, a este nuevo día. Bienvenidas a la radio, en este nuevo día, en esta nueva oportunidad de vida. Gracias a Dios, gracias a Dios. Estamos en un nuevo día. Gracias por la vida, por la salud. Adiós a nuestro Señor Jesucristo, nuestra Santísima la Virgen María. Agradecido de todo corazón, bienvenidos, bienvenidas a la programación de la radio en esta emisión cuarta de la semana.

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3: 5 de la mañana con 20 minutos, 5:20. Raíces de mi tierra. Mi prima Lisel Lázaro. ¿Ah? ¿Cómo me acomodo, no? No me alabo yo. ¿Quién? Lisel Lázaro canta. Nuestra última vez.

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1: En Chami Radio, 5 de la mañana y 26 minutos.
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0: maestro Ricky Herrera, banda Sola Guaranchal, maestro.
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2: Y ahora vamos con el sentimiento.
3: Bueno, madre mía.
2: Desde el rico Cusco.
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2: Aparecen los chicos de Son del Cusco y esta hermosa canción, Carretera de mis penas.

5 de la mañana con 43 minutos. Saludos a los amigos de Motil. Se van preparando para su fiesta patronal. Bueno, y mañana la fiesta buenísima ya en San Isidro. Mañana el concurso de yuntas en San Isidro. Así que nos vamos para allá. Gracias a Corporación San Isidrana, tierra que nos une. 5 con 40.

0: 10:48 AM.
1: Mes de mayo, mes de la Virgen María.
2: 14 de mayo, trono de sabiduría.
3: María, Madre de Dios, Madre del Salvador, Madre de la sabiduría, haz que siempre obedezcamos la voz de Dios, haciendo su santa voluntad, hoy y siempre.
2: Virgen María,
1: ruega por nosotros. El Papa León XIV nos invita a unirnos a su oración. En este mes de mayo.
4: En el nombre del Padre, del Hijo y del Espíritu Santo. Amén.

Señor de la creación, tú nos diste la tierra fecunda y con ella nuestro pan de cada día, como signo de tu amor y providencia. Hoy reconocemos con dolor que millones de hermanos y hermanas siguen padeciendo hambre, mientras tantos bienes se desperdician en nuestras mesas.

despierta en nosotros una nueva conciencia, que aprendamos a agradecer cada alimento, a consumir con sencillez, a compartir con alegría y a cuidar los frutos de la tierra como un don tuyo, destinado a todos, no solo a unos pocos. Padre bueno, haznos capaces de transformar la lógica del consumo egoísta en una cultura de solidaridad. Nuestras comunidades promuevan gestos concretos, campañas de sensibilización, bancos de alimentos y un estilo de vida sobrio y responsable.

que nos enviaste a tu amado Hijo Jesús, pan partido para la vida del mundo. Danos un corazón nuevo, con hambre de justicia y sed de fraternidad.

que nadie quede excluido de la mesa común, y que tu Espíritu nos enseñe a mirar el pan no como un objeto de consumo, sino como un signo de comunión y cuidado. Amén.

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0: en Chami Radio, 5 de la mañana, con 59 minutos.
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6: ¿Qué te parece, mamá, si rezamos el Regina Cheli?
7: Claro, hijita, esa oración que se reza en tiempo de Pascua.
6: Sí, mamita, recemos juntas.
7: Reina del cielo, alégrate, aleluya.
6: Porque el Señor a quien mereciste llevar en tu vientre, aleluya.
7: Ha resucitado según tu palabra, aleluya.
6: Ruega a Dios por nosotros, aleluya.
7: Gózate y alégrate, Virgen María, aleluya.
6: Porque resucitó verdaderamente el Señor, aleluya.
8: Oh Dios, que por la resurrección de tu Hijo, nuestro Señor Jesucristo, te has dignado alegrar al mundo, te rogamos que por la intercesión de tu Madre, la Virgen María, alcancemos los gozos de la vida eterna. Por el mismo Jesucristo, nuestro Señor. Amén. Soy.

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Saludo para Oswer Anthony Reyes Rodríguez y Santos Purificación. De parte de su primo Carlito Rodríguez. Mañana estamos en San Isidro.

No hay tiempo para más, me voy. Muchísimas gracias por su sintonía. Gracias, gracias. A tener un bonito jueves. 14 de mayo. Agradecido de todo corazón, gracias a Dios y a la Virgen. Estamos en salud. Un día más. Ya viene Chami Noticias conmigo, Dios mediante, a las 5 de la tarde con Poncho Cipollera.

0: Radio, 6 de la mañana y 28 minutos.
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4: En Chami Radio, 6 de la mañana y 30 minutos.

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0: las 6:34 les damos la más cordial bienvenida. ¿Cómo están, amigos y amigas? Bienvenidos y bienvenidas a una nueva jornada informativa, a la primera emisión de Chami Noticias. Hoy ya estamos jueves 14 de mayo del 2026, saludando a nuestros amigos de la provincia de Julcán. Julcán está celebrando su fiesta patronal, inició el día de ayer, al igual que aquí en la ciudad de Otuzco, en el barrio Cruz Blanca. Lo mismo, lo propio está realizando nuestros amigos de la comunidad de San Isidro, aquí en la provincia, distrito y provincia de Otuzco. En Usquil también se preparan para celebrar esta bonita festividad. Muchos saludos para todos ustedes, amigos, que lo pasen muy bonito y que la fe y la devoción hacia San Isidro Labrador siga incrementándose. De otro lado, el día de hoy se inicia la festividad, un aniversario más de creación política del distrito de Charat. 150 años, el día de hoy cumple el distrito de Charat como uno de los distritos de la provincia de Otuzco. ¿Y cómo lo van a celebrar? Con diferentes actividades, las mismas que vamos a estar comentándoles, por supuesto, aquí en Chami Radio, Señal de Libertad. 6:36, de inmediato conocemos nuestros titulares.
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0: Y estos son nuestros titulares de hoy. Jueves 14 de mayo del 2026. Estamos en el año de la esperanza y el fortalecimiento de la democracia. En la familia marianista vivimos el año Marianistas Peregrinos de Esperanza en Solidaridad. En la Iglesia Católica vivimos la Pascua de Resurrección y estamos en el mes de la Virgen María y mes de todas las madres. 6:37 a.m, candidatos a las elecciones regionales y municipales 2026 serán elegidos por delegados. En nuestra región, La Libertad, Distritos de Charat celebra su 150 aniversario de creación política. El GORE La Libertad impulsa modelo CEB en Guadalupe para fortalecer la educación inclusiva. Y La Libertad impulsa proyecto de más de 41 millones para modernizar el Instituto Superior Tecnológico Público José Seminario en Pacasmayo. En el panorama nacional, toma de San Marcos, situación de los estudiantes, rechazo a la reelección de la rectora Jerí Ramón, entre otros puntos. Presidente Balcaza, recursos para programas de electrificación rural están garantizados. Y Julcán ya vive su fiesta patronal en honor a San Isidro Labrador. 6:38 a.m, Rodrigo Paz convocó a diálogo a los dirigentes sociales de las organizaciones que bloquean más de 50 vías en Bolivia. Y los mejores surfistas nacionales se unen para pedir mayor apoyo al deportista peruano.
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0: 6:38, la hora 6:38. Y bien, ya faltan pocos días para las elecciones primarias que se estarán desarrollando a nivel nacional. ¿Esto qué quiere decir? Que todos los afiliados a partidos políticos van a tener que elegir a sus delegados para que ellos también nuevamente elijan a sus representantes, a sus candidatos para las próximas elecciones municipales y regionales que se va a llevar a cabo en el mes de octubre. Entonces, el día de ayer conversamos ya con el jefe de la Oficina Descentralizada de Procesos Electorales, ODP La Libertad, Romer Benítez Arango, quien informó sobre este proceso electoral que se va a vivir aquí en la en todo nuestro país, básicamente, ¿no? Pero aquí en La Libertad, candidatos a elecciones regionales y municipales 2026 serán elegidos por delegados. Y durante todos estos días hemos estado viendo circular información de posibles candidatos a las elecciones regionales y municipales 2026, pero nada está dicho porque las organizaciones políticas elegirán a sus candidatos a través de estas elecciones primarias 2026 con el fin de seleccionar a sus candidatos, a los alcaldes, regidores, gobernadores, vicegobernadores y consejeros regionales, que los van a representar en las elecciones regionales y municipales del 4 de octubre del 2026. El jefe de la Oficina Descentralizada de Procesos Electorales de La Libertad, Romer Benítez Arango, informó que para elegir a sus candidatos las organizaciones políticas en La Libertad será a través de la modalidad de delegados a realizarse este 24 de mayo, donde participan 25 organizaciones políticas, siendo el local de votación el Centro de Idiomas de la UNT, y el horario de votación será desde las 8 de la mañana a 3 de la tarde, mientras que la proclamación de los resultado será el 1 de junio, es allí donde conoceremos a los candidatos oficiales de cada organización política. Escuchemos al jefe de la Oficina Descentralizada de Procesos Electorales de La Libertad, quien nos tiene toda esta información.
1: Claro, para darle información de estas elecciones primarias, vamos a darle un pequeño detalle. ¿Qué son las elecciones primarias? Las elecciones primarias son es un proceso mediante la cual las organizaciones políticas eligen internamente sus candidatos que participarán para las elecciones regionales 2026, de las cuales se realizarán el día 17 de mayo y el 24 de mayo.
0: 17 de mayo y 24 de mayo. Bien, doctor, ¿bajo qué modalidades estará desarrollando estas elecciones internas?
1: Claro, tenemos las modalidades semiabierta, que viene a ser, solamente votan los afiliados y los ciudadanos inscritos previamente como electores ante una organización política. Esa es la opción semiabierta. Y la modalidad cerrada, solamente van a votar los afiliados directamente a sus candidatos. Y la última, por delegados, van a votar delegados elegidos previamente por los afiliados.
0: Bien, ¿y las fechas para esta elección?
1: Claro, como les decía, tenemos dos fechas, que es el 17 de mayo y el 24 de mayo. El 17 de mayo solamente son los afiliados, y el 24 de mayo tenemos lo que es opciones de delegados.
0: Bien, en la región La Libertad, doctor, ¿cuántas organizaciones políticas están participando?
1: En la región delegados tenemos 25 organizaciones que van a participar para estas elecciones del 24 de mayo.
0: Entonces también sabemos que por parte de la OMPE se está brindando todo el asesoramiento técnico para poder realizar estas elecciones primarias.
1: Claro, nosotros estamos ubicados acá en la ODP de la oficina de la ORC. Nuestra dirección es Avenida Nazaret 1316, Urbanización San Andrés. También tenemos otra oficina distrital, que también está nuestro personal para cualquier información de las organizaciones políticas, en Leonardo da Vinci 808, Urbanización El Bosque.
0: Bien, doctor, entonces ya nos indica, habrán elecciones este 17 de mayo y el 24. En este caso, ya se estarán instalando los locales de votación también.
1: Ah, por supuesto, por supuesto. Nosotros tenemos nuestro local de votación acá en el Centro de Idiomas, la Universidad Nacional de Trujillo. Eso va a estar en el local de votación.
0: Bien, bien, doctor. Entonces, hay que recordar que es algo similar en lo que corresponde a estas elecciones primarias, cuando se eligió a los representantes para participar de estas elecciones generales.
1: Claro, ya las organizaciones presentaron ya sus candidatos o sus afiliados a la OMP Central para que puedan ya internamente puedan elegir entre ellos, ¿no?
0: Bien, doctor, hay que mencionar además que, si bien es cierto, se están brindando información a través de las redes sociales de candidatos, o todavía quizás tienen que pasar este filtro de las elecciones, o sea que todavía no está nada dicho de que algún candidato esté postulando por tal o cual partido, todavía no hay nada oficial.
1: No hay nada todavía oficial. Después de la fecha 24 de mayo ya tendremos un representante a quién va a estar representando, ¿no? En este cargo van a elegir lo que es el gobernador, vicegobernador, consejeros regionales y alcaldes y regidores, ¿no? Donde va a haber. El resultado a más tarde debe salir el primero de junio, ¿no?
0: Entonces, a partir del primero de junio estaremos hablando ya de candidatos oficiales por los diferentes partidos políticos.
1: Correctamente, a partir del primero de junio ya tenemos ya los resultados y más tarde presentándoles.
0: Bien, bien, doctor, muchas gracias. Entonces, solamente mencionar que ustedes también están realizando coordinaciones para garantizar la seguridad de este proceso con la policía y el ejército.
1: Correctamente, ya hemos tenido coordinaciones con el ejército, con la policía y con los entes competentes del ente electoral, como el Prado, la RENIEC y la OMPE, ¿no?
0: 6:46. Entonces, allí está el jefe de la Oficina de Procesos Electorales, ODP La Libertad. Para este proceso de elecciones primarias hay un nuevo jefe de la ODP y ya nos detallaba entonces que este 24 de mayo aquí en La Libertad se va a elegir a través de delegados y el 24 de mayo se estará realizando esta elección, este proceso, por parte de todos los delegados de todas las organizaciones políticas que van a participar. Y aquí en La Libertad hay 25 organizaciones políticas. De ellas no sabemos si todas van a participar en todas las municipalidades, algunas nada más. Entonces, allí van a elegir recién a sus candidatos. Por ello, también el jefe de la ODP ha indicado que se van a proclamar los resultados el primero de junio. De allí en adelante ya estaremos hablando y conociendo los candidatos oficiales que van a postular para las elecciones regionales y municipales 2026 que se va a estar llevando a cabo el 4 de octubre. Allí todos los alcaldes provinciales, distritales, regidores provinciales, distritales, consejeros regionales y también los candidatos a presidente regional y vicepresidentes regionales. 6:47 y estamos en el mes de María, en este mes bonito del año dedicado a nuestra Virgen María y también a todas nuestras madres.
2: Mes de mayo, mes de la Virgen María.
3: 14 de mayo, trono de sabiduría.
4: María, Madre de Dios, Madre del Salvador, Madre de la sabiduría, haz que siempre obedezcamos la voz de Dios, haciendo su santa voluntad, hoy y siempre.
3: Virgen María,
2: ruega por nosotros. El Papa León XIV nos invita a unirnos a su oración en este mes de mayo.
5: En el nombre del Padre, del Hijo y del Espíritu Santo. Amén.

Señor de la creación, tú nos diste la tierra fecunda y con ella nuestro pan de cada día, como signo de tu amor y providencia. Hoy reconocemos con dolor que millones de hermanos y hermanas siguen padeciendo hambre, mientras tantos bienes se desperdician en nuestras mesas.

despierte en nosotros una nueva conciencia, que aprendamos a agradecer cada alimento, a consumir con sencillez, a compartir con alegría y a cuidar los frutos de la tierra como un don tuyo, destinado a todos, no solo a unos pocos. Padre bueno, haznos capaces de transformar la lógica del consumo egoísta en una cultura de solidaridad. Nuestras comunidades promuevan gestos concretos, campañas de sensibilización, bancos de alimentos y un estilo de vida sobrio y responsable.

que nos enviaste a tu amado Hijo Jesús, pan partido para la vida del mundo. Danos un corazón nuevo, con hambre de justicia y sed de fraternidad.

que nadie quede excluido de la mesa común, y que tu Espíritu nos enseñe a mirar el pan no como un objeto de consumo, sino como un signo de comunión y cuidado. Amén.

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0: 6:55. Pausa publicitaria.
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0: 7:00 a.m.
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9: En Chami Radio, 7:00 a.m. con un minuto. 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
3: Siete de la mañana con 3 minutos y estos son nuestros titulares de hoy, jueves 14 de mayo del 2026. Estamos en el año de la esperanza y el fortalecimiento de la democracia. En la familia marianista vivimos el año marianistas, peregrinos de esperanza en solidaridad. En la Iglesia Católica vivimos la Pascua de Resurrección y estamos en el mes de la Virgen María y mes de todas las madres. 7:04 a.m, candidatos a las elecciones regionales y municipales 2026 serán elegidos por delegados en nuestra región. Distrito de Charat celebra el 150 aniversario de creación política. Mañana se realizará nueva reunión de trabajo para abordar la problemática del río Moche. Hoy día se estará realizando esta reunión entonces en la ciudad de Trujillo para abordar la problemática del río Moche. Gore La Libertad impulsa moderno CEBE en Guadalupe para fortalecer educación inclusiva. Y La Libertad impulsa proyecto de más de 41 millones de soles para modernizar el Instituto Superior Tecnológico Público Jorge Seminario en Pacasmayo. En el ámbito nacional, en la toma de San Marcos, situación de los estudiantes es... situación de estudiantes en esta toma de San Marcos es rechazando la reelección de la rectora Geri Ramón, entre otros. El presidente Balcázar habla sobre recursos para programas de electrificación rural están garantizados. Y también Julcán vive su fiesta patronal en honor a San Isidro Labrador. 7:05 a.m, en el ámbito internacional, Rodrigo Paz convocó al diálogo a los dirigentes sindicales de las organizaciones que bloquean más de 50 vías de Bolivia. Y en la nota deportiva, los mejores surfistas nacionales se unen para pedir mayor apoyo al deportista peruano.
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3: 7:06 a.m. y llegamos con un saludo muy especial para todos nuestros amigos y amigas del distrito de Charat. Gracias, Charat. Allí sabemos nos escuchan. Y un saludo por su 150 aniversario de creación política como distrito de la provincia de Otuzco. Y con diferentes actividades como la celebración de la misa, feria agropecuaria, campeonato deportivo de voleibol, de fútbol, verbena, serenata, desfile, concurso de yuntas, almuerzo de confraternidad y baile social, entre otros, se celebrará el 150 aniversario de creación política del distrito de Charat, provincia de Otuzco. Así lo informó el ingeniero Raúl Reyes Vidal, gerente de servicios municipales y gestión ambiental de la Municipalidad Distrital de Charat. A nombre del alcalde de Charat, Luis Cortijo, invitó para que todos y todas participen con alegría en todas las actividades programadas para el presente año.
4: Hoy queremos invitar a toda la población a participar de los 150 años de creación política en nuestro distrito de Charat. Y bueno, a disfrutar, ¿no?, de la historia, tradición, feria agropecuaria, pasacalles y diversas actividades, ¿no?, que se va a realizar.
3: Bien, bien, ingeniero, el ingeniero Raúl Reyes Vidal, entonces aquí le damos la bienvenida. Ingeniero, y sabemos que el día de mañana se inician con todas estas actividades, y nos podría detallar, por favor, cómo se han organizado para esta bonita celebración.
4: Correcto. Mire, comentarle, el día jueves 14, que es el día de mañana, vamos a iniciar a las 6 a.m., ¿no?, con el saludo de Aurora, con los 21 camaretazos. Ahora, eso acá es el símbolo, ¿no?, el ají es el homenaje a la historia del distrito de Charat. Seguidamente pasamos a las 9 a.m. con la cuarta feria agropecuaria, gastronómica y artesanal, Charat Inspira. Es un espacio, ¿no?, para mostrar producción, sabores y creatividad local. También ahí va a ser premiado para todos los participantes, así que todos están invitados a esa feria. A las 12 p.m. tenemos el pasacalle de equipo deportivos y también el sorteo de campeonato intercaseríos. Bueno, acá lo principal, ¿no?, es la integración de jóvenes, deportistas, familias y caseríos. También va a haber premios. Y a la 1 p.m. ¿no?, ya se da inicio, ¿no?, de la Copa Charat, ya que el deporte, como usted sabe, nos une y también nos fortalece la convivencia comunitaria. A las 5 se inicia también el campeonato de vóley, donde participan, ¿no?, también a cada equipo de la zona y también de los caseríos. A las 7 p.m. de la noche tenemos la premiación en el campo, ¿no?, y por ahí ya se da inicio lo que es a la verbena artística por los 50 años de aniversario. Y va a haber aproximadamente algo 6 a 8 artistas, ¿no?, entre lo que son cantantes y bailes. Va a ser espectacular. Y a las 12 a.m. inicia, ¿no?, con lo que es la serenata del distrito de Charat, que es un momento, ¿no?, emotivo para cantar la Charat y renovar el orgullo charatino. Eso es el día 14 de mayo.
3: Exacto. Muy bien. Y sabemos que también, ingeniero, continúan las actividades el día central, que es el día 15 de mayo.
4: Correcto. Sí, ya ahí es el día central. También iniciamos, ¿no?, a las 6 a.m. con los 21 camaretazos, que da continuidad, ¿no?, a la celebración central. A las 7 a.m. es el ingreso, ¿no?, en la banda de músicos. La música, pues, nos acompaña, ¿no?, a la identidad y a la alegría del pueblo. A las 9 tenemos la misa, un espacio, ¿no?, de fe y gratitud por el distrito. A las 10 inicia con el desfile de pabellón nacional y también bandera, ¿no?, el distrito por el perímetro de la Plaza de Armas. Es el momento, ¿no?, respeto a nuestros símbolos patrios. A las 10 y media inicia con el himno nacional de Perú. Es el momento cívico y solemne. A las 11 se da ya inicio lo que es al desfile cívico escolar de las instituciones educativas del distrito. Ahí la participación de la niñez y de la juventud como futuro del distrito. También va a haber lo que es premios, entonces ahí se da los jurados, ¿no?, primordial para este desfile. A las 12 y 45 es la premiación respectiva, ¿no?, a las instituciones educativas y participantes. A la 1 está el almuerzo de confraternidad para toda la población en general, sí están invitados. A las 3 inicia lo que es el gran concurso de yuntas, que ya este año es cuarto, ¿no?, que se realiza, y es la valoración, ¿no?, del campo y de las costumbres agrarias. Y previo a ello también, por primera vez se va a organizar lo que es la carrera de burro cross, esperemos tengamos también acogida. Y muy a ello siempre le damos el plus también a las yuntas, tenemos el toro del 15 de mayo, uh-huh, donde no es un símbolo a una tipo simulación corrida. Y ya, con eso ahí cerramos por la tarde y a las 8 de la noche iniciamos con el baile social, ¿no? Cierre festivo con alegría y convivencia. Esas son las actividades proyectadas, esperemos lo pasemos de la mejor manera.
3: Bien, entonces, ingeniero, de verdad un programa muy nutrido en donde se busca la participación de toda la comunidad y esperamos que también sea este nuevo aniversario motivo para que la población de Charat, sus autoridades puedan unirse para tener un objetivo común de ir buscando el desarrollo para este distrito.
4: Correcto, sí. Igual nuestro alcalde Luis Cortijo, ¿no?, liderado esta gestión, les invita ya de antemano a que todos participemos, ¿no?, con alegría, pero también con respeto, orden y responsabilidad, ¿no?, que queremos una fiesta bonita, familiar y limpia, ¿no?, parte de lo que es gestión ambiental. Bueno, ahí es la agencia que lidero.
3: 7:12. Un saludo muy especial para todos nuestros amigos de Charat, que el día de hoy inician sus actividades con motivo de estos 150 años de creación política como distrito. Hay diferentes actividades que se inician el día de hoy. Y bien, comentarles entonces a todos ustedes, ya tenemos el programa de fiesta con motivo de esta bonita celebración allá en el distrito de Charat. Charat celebra entonces su 150 aniversario de creación política como distrito de la provincia de Osusco. Y las actividades se han iniciado hoy a partir de las 6 de la mañana con el saludo a la Aurora con 21 camaretazos. A las 9 de la mañana, cuarta feria agropecuaria, gastronómica y artesanal Charat Inspira. A las 12 del mediodía, pasacalle de alegorías de equipos deportivos y sorteo del distrito de Charat a participar en el tercer campeonato deportivo intercaseríos del distrito Charat.
5: Corazón de su pueblo, de su gente.
3: A la 1 de la tarde, tercer campeonato deportivo Copa Charat 2026 y a las 5 de la tarde, campeonato de voleibol. Mientras que a las 7 de la noche, premiación del Campeonato Deportivo Intercaseríos Copa Charat 2026. A las 8 de la noche, verbena artístico en honor al 150 aniversario de creación política del distrito de Charat. Y a las 12 del mediodía, serenata al distrito charatino. 7 de la mañana con 14 minutos y atención porque el día viernes 15 de mayo a las 6 de la mañana será el saludo a la Aurora con 21 camaretazos. 7 de la mañana, ingreso de la banda de músicos. 9 de la mañana, misa y tedeum. 10 y 15, desfile del pabellón nacional y bandera del distrito por el perímetro de la Plaza de Armas. A las 10:30 de la mañana, himno nacional del Perú. 10:45, gran mensaje al pueblo charatino a cargo del alcalde del distrito de Charat. A las 11 de la mañana, inicio del desfile cívico escolar de las instituciones educativas del distrito de Charat. 12:45, premiación del desfile. A la 1 de la tarde, almuerzo de confraternidad. 3 de la tarde, gran concurso de yuntas con premiación a los participantes. 8 de la noche, gran baile social en la Plaza de Armas del distrito de Charat. Son todas las actividades que se van a estar desarrollando con motivo de este aniversario del distrito charatino. Y atención, porque hoy a partir de las 12 entonces se inicia el campeonato de Copa Charat 2026 con premios al primer puesto 1500 soles, segundo puesto 500 soles. Además, hoy también se desarrolla la feria agropecuaria, gastronómica y artesanal Charat Emprende. Saludamos a todos los emprendedores, emprendedoras del distrito de Charat que hoy participan de esta bonita actividad. Y mañana a las 2 de la tarde se realiza el grandioso Burro Cross.
5: No tiene un problema.
3: Primer puesto, 300 soles. Segundo puesto, 200 soles. Tercer puesto, premio sorpresa. El recorrido del Gran Burro Cross es el circuito Campo Deportivo Charat.
5: 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Siempre adelante.
3: Saludamos entonces a todos nuestros amigos del distrito de Charat.
5: Eso.
3: Felicitaciones y que todas las actividades salgan de lo mejor.
5: Y haciendo bailar.
3: Celebrando este nuevo aniversario del distrito.

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0: San Isidro Labrador. Este 15 de mayo rendimos homenaje al santo patrón de todos los agricultores que trabajan la tierra día a día.
1: San Isidro, santo de todos los agricultores, se dedicó al trabajo de campo y la oración.
2: San Isidro dedicaba muchas horas a la oración.
3: Padre bendito, tú más que nadie conoces nuestras necesidades. Hoy te pido que bendigas nuestro trabajo y a todos mis hermanos que trabajan en el campo. Tú, Señor bendito, haz que nuestra cosecha sea abundante. Amén.
1: En muchos casos, su devoción causaba molestia en sus compañeros, quienes un día lo acusaron de faltar al trabajo ante su patrón.
4: ¿Otra vez Isidro no vino a trabajar?
2: ¡Ay, seguro está en la capilla! ¡Y nosotros aquí trabajando!
4: Es que él siempre hace lo mismo. ¡Le contaremos al patrón!
1: Se cuenta que mientras San Isidro estaba orando, dos ángeles bajaron del cielo. Tomaron el arado y guiaron la yunta para cumplir con la tarea encargada al piadoso campesino. Y cuando el patrón llegó, el trabajo ya estaba hecho.
0: San Isidro, ejemplo de trabajo y fe en Dios.
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6: La hora 7 de la mañana con 20 minutos y a esta hora también les informamos que hoy se va a estar realizando una nueva reunión de trabajo para abordar la problemática del río Moche. Esto es a convocatoria del jefe de la Oficina de Gestión de Diálogo y Participación Ciudadana del Ministerio de Energía y Minas, Esteban Víctor Raúl Vargas Peña. Se está convocando a representantes de la PCM, del Ministerio del Ambiente, de Vivienda, Gerencia Regional de Hidrocarburos de la Libertad, Gerencia Regional del Ambiente, la OEFA, Autoridad Nacional del Agua, Ministerio del Interior, SUCAMEC, Defensoría del Pueblo de la Libertad, la Compañía Liquidadora Quirubilca, municipalidades, representantes de organizaciones sociales, a participar de una nueva reunión de trabajo para abordar la problemática del río Moche. Esta reunión se realiza hoy a partir de la 9 de la mañana en el local del auditorio del Hotel El Brujo, ubicado en Girón Independencia 978, el Centro Histórico de Trujillo, ha informado el secretario de organización del Comité Multisectorial de Defensa del Río Moche, el señor Irving Poma Amasifue.
7: Sí, no, justamente la mesa que hemos tenido el 31 de marzo se ha quedado para esta próxima reunión, que es el día de mañana, 14 de mayo. Ahora es 9 de la mañana en el hospedaje El Brujo, en el Centro Histórico de Trujillo, ¿no? Ya se han hecho las invitaciones, en todo sentido, las notificaciones a todas las autoridades, funcionarios estatales, y como también municipalidades de toda la cuenca del Valle, que son convocadas para llevar adelante este proceso de diálogo, ¿no?, que se viene desarrollando.
6: Bien, señor Irving, ¿y quiénes están convocando a esta reunión?
7: Como siempre, ¿no?, quien lidera es la Presidencia del Consejo de Ministros, con el Ministerio de Energía y Minas, ¿no?, como también está el Ministerio de Salud, el Ministerio de Agricultura, el Ministerio de Ambiente, ¿no? Son los que lideran la mesa, no son ellos que hacen esta convocatoria a las municipalidades provinciales como Tusco, Santiago de Chuco, ¿no?, Salpo, Poroto, Laredo, todos los que tienen que ver involucrados directamente en esta problemática de alta contaminación, ¿no? El día de mañana se va a definir un tema muy importante, por lo cual el comité ha venido insistiendo durante todos estos años, es que se debe agilizar, o cuanto más se pueda, es la construcción de una planta de tratamiento de aguas ácidas en cabecera de cuenca, ¿no? Para eso ha valido el estudio técnico que ha realizado el propio Estado, que al final ha llegado a una conclusión, ¿no?, que la única solución para poder mitigar y remediar la contaminación del río Moche es mediante la construcción de una planta de tratamiento, ¿no? Y hay una empresa privada ¿no? Que va a construir esa planta de tratamiento, pero necesita los avales y los permisos correspondientes, ¿no? Para que pueda, en este caso, comenzar su operación o comenzar la construcción de esa planta de tratamiento en cabecera de cuenca, ¿no? El día de mañana justamente se va a ver esto, dado a que para el día de mañana está previsto que el SENACE, ¿no?, a través de los ministerios correspondientes, puedan otorgarle la viabilidad y la construcción de esa planta de tratamiento. Esa es una salida, ¿no? Por la otra parte, que se agilice, o en todo caso mañana nos presentarán la propuesta

0: felicidad, ¿no? Esos compromisos con el Señor, esa entrega al Señor, no todo va a ser felicidad, porque la Virgen María se comprometió, dio su sí, pero no sabía lo que ella iba a sufrir, pues en el momento de que su hijo era maltratado, era pues insultado, era crucificado.
1: Sí, muy importante reconocer que la Virgen María pasó mucho sufrimiento, pasó muchas situaciones de padecimiento, pero también tengamos muy en cuenta que no ha sido la única en que pase sufrimientos. Todos en la vida pasamos alguna dificultad, pero ella nos enseña, ella nos da un ejemplo muy concreto, ¿no? Ella nos enseña algo muy importante, que hay que saber escoger los sufrimientos que tenemos. Hay que saber por qué padecer en esta vida, porque en algún momento vamos a pasar una situación difícil. Eso es imposible no vivirlo, ¿no? No se puede eludir un momento de dificultad. En algún momento vamos a perder un ser querido, en algún momento vamos a pasar a nosotros o algún familiar por una enfermedad, o vamos a, de repente nos va a faltar la plata en algún momento, X cosas, ¿no?, que puedan ocurrir. Pero ella nos enseña, la Virgen María nos enseña, que hay que saber escoger por qué hay que dar la vida, por qué hay que sufrir o pasar dificultad. Ella escogió el camino de Dios. Al escoger el camino de Dios, tenemos momentos en los que quizás vamos a ir en contra de lo que es este mundo, o de repente por nuestra fe vamos a ser rechazados, ¿no? Ese tipo de sufrimientos o ese tipo de dificultades, cuando uno está de la mano de Dios, cuando uno está junto al Señor, pues son más llevaderas, una carga más ligera, ¿no? Porque sabemos que esa situación que vivimos es pasajera, no es eterna. No se nos va a dar por siempre. Pero a veces nosotros no sabemos pasar los sufrimientos, no sabemos cómo manejarlos, porque efectivamente no tenemos un centro, un equilibrio, que es Dios. María tenía ese equilibrio, María tenía esa fuerza que era Dios, ese motor para su vida que era Dios. Imagínate para una madre ver, ir caminando, viendo cómo matan a tu hijo, ¿no? Esa fortaleza de ella, de acompañar a su hijo en el momento más difícil de su vida, imagínate cuánto nos debe de a nosotros, de llenar del corazón, llenar de fuerza también, para entender que vamos a tener dificultades, vamos a pasar padecimientos. Y más bien hay que agradecer que no tenemos padecimientos tan grandes. Yo el año pasado me apenaba terriblemente por lo que le pasaba a estos niños en la Franja de Gaza, a estos niños y a estas familias, ¿no? Saber que una bomba podía desaparecer a las familias de estos pequeños, y que ellos no tenían a nadie para poder salir adelante, a nadie que los ayudara para poder, bueno, salvo la gente del hospital, ¿no? Pero luego no tenían familia, no tenían una referencia. Esos sufrimientos, esos padecimientos, imagínense, comparados con los que nosotros tenemos en nuestro país, que también son muchos duros, pero para el que tiene, por ejemplo, no sé, un poquito de falta de plata, para el que, no sé, para el que de repente se siente deprimido por alguna situación, sepa que su sufrimiento no es el único, que Dios está con esta persona, Dios está con el que sufre, pero todos no sufrimos por igual, tenemos que aceptar el sufrimiento y saber salir de eso, saber salir con el corazón, saber dejar nuestra vida como la dejó la Virgen, ¿no? Dejar nuestra vida en manos de Dios.
0: Bueno, gracias Carlitos por este tema que nos ayuda a ver la fortaleza y fe de la Virgen María y como familia marianista, ¿no? Seguir fuertes en la fe. Mirándola a ella, ser fuertes en la fe. Y me despido hasta la siguiente semana con otro temita más de nuestra madre, la Virgen María, en este mes mariano. Muchas gracias, Carlitos.
1: A ti y a todos un abrazo. Nos vemos pronto.
2: En Chami Radio, 8 de la mañana, con 29 minutos.
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0: continuamos y agradeciendo a Carlitos Rivera, que siempre nos acompaña con estos temas del carisma marianista, ¿no? Para la familia marianista, María es una guía y nuestra inspiración. El carisma marianista nos invita a vivir como ella, con fe, humildad, servicio y amor a los demás. Y María no buscó protagonismo, siempre llevó a las personas hacia Jesús. Pero nosotros también estamos llamados a ser instrumentos de paz, esperanza y fraternidad a nuestras familias, pues en los colegios, ¿no? A nuestros alumnos, en las comunidades y lugares de trabajo. Otra enseñanza importante de María es su capacidad de estar presente. Ella acompañó a Jesús desde su nacimiento hasta la cruz. Nunca abandonó, estuvo cerca en el dolor, también en la alegría. Así también el espíritu marianista nos invita a acompañar a quienes sufren, a escuchar, a tender la mano y construir comunidad. María también nos enseña la importancia de la misión, ¿no? Tal como decía Guillermo José Chaminade, estar en misión permanente, ¿no? Porque después de recibir el anuncio del ángel de que ella estaba esperando a Dios, al Hijo de Dios, fue rápidamente a ayudar a su prima Isabel. Entonces la verdadera fe siempre se convierte en servicio. Una fe que no ayuda, que no comparte y que no ama, se queda incompleta. Bueno, la familia marianista hoy más que nunca en el mundo pues necesita personas con el corazón de María, personas que crean, que sirvan y que lleven esperanza. Sigamos aprendiendo de ella, a vivir con sencillez, con alegría, con confianza, fe fuerte, fortaleza, ¿no? Todo lo que Carlitos también nos ha recalcado. Que María, nuestra madre, modelo de fe de la familia marianista, acompañe siempre nuestro camino y ayude a vivir este bonito carisma con amor y compromiso. Con esto terminamos en un solo corazón.
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0: 8:39, amigos y amigas, y a esta hora compartimos el santo para el día de hoy. Hoy la iglesia recuerda a San Matías, el discípulo llamado a completar el grupo de los 12 apóstoles. Pues con alegría hoy recordamos y celebramos la vida de San Matías apóstol. Pues, ¿quién era? Fue un hombre sencillo, fiel y lleno de amor por Dios, aunque muchas veces se habla más de los otros apóstoles. San Matías tiene una historia muy especial y un gran ejemplo para todos nosotros. Después de la muerte de Judas Iscariote, los apóstoles sintieron que debían completarse nuevamente el grupo de los 12. Entre los discípulos que habían acompañado a Jesús desde el comienzo, eligieron a Matías. Esto nos enseña algo muy importante. San Matías no apareció de un momento a otro, sino que fue una persona constante, silenciosa y fiel. Y caminó junto a Jesús sin buscar reconocimiento ni honores. Su vida nos recuerda que Dios también ve a quienes sirven con humildad y perseverancia. Una de las virtudes más grandes de San Matías fue precisamente su fidelidad. Él permaneció cerca a Jesucristo incluso en los momentos difíciles. No buscó poder ni fama, solo quiso seguir al Señor con sinceridad. Y ahora que vivimos en un mundo donde muchas veces las personas quieren ser importantes, quieren destacar, hacen lo imposible, ¿no?, para ser famosos y serlo rápidamente y que buscan solo un beneficio personal, San Matías nos invita a ser humildes y auténticos. Otra virtud importante fue su disponibilidad. Cuando Dios lo llamó a ser apóstol, él aceptó con valentía la misión. Muchas veces nosotros también sentimos miedo o pensamos que no somos capaces de ayudar o servir o hacer el bien. Pero San Matías nos enseña que Dios no elige a los más perfectos, sino a quienes tienen un corazón dispuesto. También podemos imitar su perseverancia. Él supo esperar el momento de Dios sin desanimarse. Hoy vivimos en tiempo de apuro, de impaciencia, de poca constancia. San Matías nos anima a seguir haciendo el bien, aunque nadie nos aplauda o a no rendirnos en la fe, en la familia, ni en el servicio a los demás. Así es que, queridos amigos y amigas, la vida de San Matías nos deja un mensaje sencillo pero profundo. Dios conoce nuestro corazón y nunca olvida a quienes caminan con fe y humildad. Que su ejemplo nos ayude a ser personas más fieles, más solidarias, más comprometidas con el bien. Pidamos hoy a San Matías apóstol que interceda por nosotros, por nuestras familias, por nuestra comunidad, para que aprendamos a vivir con amor, sencillez y confianza en Dios. 8:42, entonces ya conocemos las virtudes de San Matías apóstol. Hoy la iglesia lo recuerda y bueno, es un ejemplo para todos nosotros. Vamos con más notitas eclesiales.
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0: Bueno, y amigos y amigas, hay varios los grupos parroquiales se han distribuido por los diferentes y diversos barrios de la provincia de Otuzco, ¿no? Para rezar el Santo Rosario en los hogares en los diferentes barrios de Otuzco, ¿no? El barrio La Ermita, el barrio Santa Rosa, el barrio Cruz Blanca, el barrio Ramón Castilla, ¿no? Y ayer estuvimos compartiendo con los hermanos de Canto y Juventud, ¿no? Canto y Juventud, ellos están rezando el Santo Rosario en diferentes hogares de el barrio Ramón Castilla. Y hoy día, están en la familia Angulo Rodríguez, ¿no? Van a estar ahí. Hoy jueves 14 de mayo a las 6:30 de la tarde en la calle La Alameda, en el puente de la calle La Alameda. Así es que en el barrio Ramón Castilla ellos están invitando a las personas que puedan acompañarlos del barrio Ramón Castilla a este bonito acto de oración. Ayer tuvimos una experiencia muy, muy bonita con las personas del barrio que acudieron a rezar el Santo Rosario pues ahí en ese barrio. Bueno, amigos y amigas, además, pues les contamos, amigos y amigas, que las celebraciones en honor a San Isidro Labrador en la provincia de Julcán continúan. Hoy, 14 de mayo, a las 10 de la mañana, la Santa Misa, van a participar las autoridades. Posteriormente, se realizará un campeonato de fútbol máster, promoviendo la fraternidad y la unión entre los participantes. Y a las 7 de la noche se celebrará la Eucaristía de Vísperas del Día Central, en acción de gracias a todas las personas que han colaborado para hacer posible esta importante festividad religiosa y cultural. Y mañana 15 se iniciará con la tradicional degustación del conocido caldo de mayo, una costumbre muy apreciada por la población julcanera, y luego será la Santa Misa a las 8:30 con la participación de los devotos a San Isidro Labrador. Luego se realizará la solemne procesión por las principales calles de la provincia, acompañado por agricultores y sus yuntas de toros, vacas y corderos, símbolos del trabajo y la bendición del campo. Al final del recorrido, pues premiarán a las mejores yuntas. Bueno, amigos y amigas, y esta misma celebración pues se está realizando aquí en Otuzco, en el barrio Cruz Blanca. Pueden ustedes también acudir, visitar. Hoy día de doces y mañana será el día central. 8:45 a.m. Bueno, y el Papa hoy ha dado su catequesis sobre María, modelo de la Iglesia, mujer, ícono del misterio, ¿no? Entonces, las reflexiones sobre María recogidas, pues, en un documento de la Iglesia que se llama Lumen Gentium, nos enseñan a amar a la Iglesia y a servir en ella al cumplimiento del reino de Dios que está por venir y que se realizará plenamente en la gloria, dijo el Papa León XIV en su audiencia general de ayer, ¿no? Continuando con su ciclo de catequesis sobre los documentos del Concilio Vaticano II. En esta ocasión, pues, en el capítulo octavo, pues, se habla sobre la Virgen María, modelo de la Iglesia. Con esto vamos a mensajes importantes. 8:46 a.m.
2: Mes de mayo, mes de la Virgen María.
3: 14 de mayo, trono de sabiduría.
4: María, madre de Dios, madre del Salvador, madre de la sabiduría, haz que siempre obedezcamos la voz de Dios, haciendo su santa voluntad, hoy y siempre.
3: Virgen María,
2: ruega por nosotros. El Papa León XIV nos invita a unirnos a su oración en este mes de mayo.
5: En el nombre del Padre, del Hijo y del Espíritu Santo. Amén.

Señor de la creación, tú nos diste la tierra fecunda y con ella nuestro pan de cada día, como signo de tu amor y providencia. Hoy reconocemos con dolor que millones de hermanos y hermanas siguen padeciendo hambre, mientras tantos bienes se desperdician en nuestras mesas.

despierta en nosotros una nueva conciencia, que aprendamos a agradecer cada alimento, a consumir con sencillez, a compartir con alegría y a cuidar los frutos de la tierra como un don tuyo, destinado a todos, no solo a unos pocos. Padre bueno, haznos capaces de transformar la lógica del consumo egoísta en una cultura de solidaridad. Nuestras comunidades promuevan gestos concretos, campañas de sensibilización, bancos de alimentos y un estilo de vida sobrio y responsable.

que nos enviaste a tu amado Hijo Jesús, pan partido para la vida del mundo. Danos un corazón nuevo, con hambre de justicia y sed de fraternidad.

que nadie quede excluido de la mesa común, y que tu Espíritu nos enseñe a mirar el pan no como un objeto de consumo, sino como un signo de comunión y cuidado. Amén.

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3: Muy bien, y nos despedimos con el pensamiento del día. Corazón Inmaculado de María, haz que nuestro corazón sea semejante al de tu divino Hijo. ¿Quién lo dijo? El beato Guillermo José Chaminade, fundador de la familia marianista. Así es que, amigos y amigas, pues en este mes mariano, pues recemos el Santo Rosario, oremos en familia y imitemos las virtudes de nuestra Madre, la Virgen María. Con esto me despido, amigos y amigas. Nos reencontramos en la tarde, a partir de las 2 de la tarde, en un programa más de Conocer para Amar. Muchas gracias por su atención. Permiso.

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6: Nueve de la mañana con seis minutos. ¿Qué tal, amigos y amigas? ¿Cómo están ustedes? Muy buenos días. Iniciamos esta mañana agradeciendo como siempre a Dios Todopoderoso por permitirnos una vez más ver la luz del día, compartir nuestro día a día, compartir con cada uno de ustedes en casita, donde quiera que se encuentren, siempre con la mejor actitud y agradecida de todo lo maravilloso que es Dios.
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6: Bendiciones para todos y todas. Buen trabajo en esta mañana para toda nuestra gente linda, para todos los caleadores y caleadoras.

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0: San Isidro Labrador. 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
2: San Isidro dedicaba muchas horas a la oración.
3: Padre bendito, tú más que nadie conoces nuestras necesidades. 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Amén.
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9 de la mañana, 21 minutos, 9, 21 minutos de la mañana. Nosotros seguimos acompañándote en ¿Qué tal Caleo? A través de Chami Radio, Señal de Libertad.

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9 de la mañana con 34 minutos. A esta hora compartimos una bonita reflexión. Esta vez vamos a hablar del verdadero silencio. Solo Dios nos permite y nos dice que los que sufren conocen el verdadero silencio. Para ellos, todos son simplemente gestos, bocas que ríen, la tristeza de una lágrima o las marcas del dolor. Un montón de sensaciones vacías, sordas, que solo perduran en los gestos. Una cabeza que se gira, un movimiento repentino, es el testimonio del ruido, del sordo ruido, que solo nosotros oímos. Vivir en esa ausencia de sonido nos ha hecho perspicaces, sensibles y muy conscientes de las actitudes y los gestos de quienes nos rodean. Porque esos signos vitales nos ayudan a sobrevivir. Solo los que sufrimos conocemos el verdadero y profundo silencio. Es como estar en un oscuro túnel y empezar a andar hacia esa pequeña luz que nos parece apreciar a lo lejos, aunque no estemos seguros de alcanzarla. Gracias a Dios, la imaginación es nuestra aliada. Ella pone voces y diálogos en la muda televisión. Es ella quien pone ritmo al movimiento de los bailarines. ¿Qué sería de nosotros sin ella? La contemplación nos ha hecho agudos a través de los gestos de los rostros y de algunos movimientos. Sabemos cuál es la naturaleza de las situaciones. Compartimos las penas, compartimos las alegrías. Finalmente, el silencio es nuestro aliado. Aprendemos a convivir con él y a disimularlo. Solo los que sufren saben el verdadero significado y riquezas del silencio. Sigue siendo aquel oscuro túnel de siempre, pero llega el momento en que, poco a poco y en medio de la oscuridad, crece en nosotros esa esperanza que nos susurra al oído. Algún día la vas a alcanzar. Esta historia es un testimonio que la escribió Osvaldo Paladino y él es sordo. Qué bonito, ¿no? Él escribió esto desde su experiencia de poder transmitir a todas las personas lo que siente y lo que muchos otros quizá sienten, ¿no? Y eso nos anima, pero también nos interpela que a veces nosotros tenemos nuestros cinco sentidos, pero Dios nos habla en parábolas y nosotros no entendemos lo que nos dice. Sinceramente es para ponerse a pensar y para interiorizarlo, ¿no? Hacernos un análisis de conciencia y ver también la empatía, ¿no? Conocer la empatía en estos casos con estas personas especiales. Que el Dios de la vida siempre ilumine nuestro corazón, nuestra mente, podamos apreciar esas cosas que por muy sencillas que puedan ser, pueden tocarnos desde en lo más hondo de nuestro corazón. 9 de la mañana con 38 minutos.

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1: 14 de mayo, trono de sabiduría.
2: María, Madre de Dios, Madre del Salvador, Madre de la sabiduría, haz que siempre obedezcamos la voz de Dios, haciendo su santa voluntad, hoy y siempre.
1: Virgen María,
0: ruega por nosotros. El Papa León XIV nos invita a unirnos a su oración. En este mes de mayo.
3: En el nombre del Padre, del Hijo y del Espíritu Santo. Amén.

Señor de la creación, tú nos diste la tierra fecunda y con ella nuestro pan de cada día, como signo de tu amor y providencia. Hoy reconocemos con dolor que millones de hermanos y hermanas siguen padeciendo hambre, mientras tantos bienes se desperdician en nuestras mesas.

Despierta en nosotros una nueva conciencia, que aprendamos a agradecer cada alimento, a consumir con sencillez, a compartir con alegría y a cuidar los frutos de la tierra como un don tuyo, destinado a todos, no solo a unos pocos. Padre bueno, haznos capaces de transformar la lógica del consumo egoísta en una cultura de solidaridad. Nuestras comunidades promuevan gestos concretos, campañas de sensibilización, bancos de alimentos y un estilo de vida sobrio y responsable.

que nos enviaste a tu amado Hijo Jesús, pan partido para la vida del mundo. Danos un corazón nuevo, con hambre de justicia y sed de fraternidad.

que nadie quede excluido de la mesa común, y que tu Espíritu nos enseñe a mirar el pan no como un objeto de consumo, sino como un signo de comunión y cuidado. Amén.

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4: Y ahora, 9:57 a.m, 9:57. Seguimos saludando a todos los amigos y amigas que están en la sintonía de los 11:40 en Quetzalcalén. ¡Oh!

0: 10 de la mañana con 10:02. Eddie Santiago con esta bonita salsa.
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0: A esta hora es música variadita. Me piden por allí algunos la salsita, así que estamos variando la música en esta mañana de hoy. Un saludo especial para Ever Ábalos allá en Julcán, que estarán realizando la actividad de motocross.
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0: Justamente el día de mañana estaremos por allí visitando.

10 de la mañana con 14 minutos. Estamos con la única tropical. Esta bonita canción, alegrándote esta mañana de hoy.

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10:30, 10:30 minutos. Nosotros seguimos acompañándote desde los 11:40 de la amplitud modulada. 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

0: Mes de mayo, mes de la Virgen María.
1: 14 de mayo, trono de sabiduría.
2: María, Madre de Dios, Madre del Salvador, Madre de la sabiduría, haz que siempre obedezcamos la voz de Dios, haciendo su santa voluntad, hoy y siempre.
1: Virgen María,
0: ruega por nosotros. El Papa León XIV nos invita a unirnos a su oración. En este mes de mayo.
3: En el nombre del Padre, del Hijo y del Espíritu Santo. Amén.

Señor de la creación, tú nos diste la tierra fecunda y con ella nuestro pan de cada día, como signo de tu amor y providencia. Hoy reconocemos con dolor que millones de hermanos y hermanas siguen padeciendo hambre, mientras tantos bienes se desperdician en nuestras mesas.

despierte en nosotros una nueva conciencia, que aprendamos a agradecer cada alimento, a consumir con sencillez, a compartir con alegría y a cuidar los frutos de la tierra como un don tuyo, destinado a todos, no solo a unos pocos. Padre bueno, haznos capaces de transformar la lógica del consumo egoísta en una cultura de solidaridad. Nuestras comunidades promuevan gestos concretos, campañas de sensibilización, bancos de alimentos y un estilo de vida sobrio y responsable.

que nos enviaste a tu amado Hijo Jesús, pan partido para la vida del mundo, danos un corazón nuevo, con hambre de justicia y sed de fraternidad.

que nadie quede excluido de la mesa común, y que tu Espíritu nos enseñe a mirar el pan no como un objeto de consumo, sino como un signo de comunión y cuidado. Amén.

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1: Y nosotros continuamos en el mes de mamá con este temita musical, saludando e invitando también a nuestras amigas, contarles que a fin de mes vamos a sortear unas canastitas por el mes de mamá. Así que atentos a cualquier... Cuando llaman, tienen que comentarnos algo del programa, sus secuencias que tiene y los espacios de este programa, y estarán siendo acreedoras al sorteo, ¿no? Al sorteo de canastas este fin de mes. Ya vamos a ver la fecha, que creo que va a ser el 29, viernes 29 de mayo, para que se pueda realizar el sorteo por el mes de mamá. 11:03.

0: 11 de la mañana con 14 minutos. 11:14 minutos. Les hacemos la presente invitación a la festividad de Santa Rita de Casia, que se celebra del 11 al 23 de mayo. Para el día de hoy, 14 de mayo, está programado la misa.
1: Zona musical. ¡Oh, Tusco!
0: Las novenas, ¿no? 7 de la noche, la cuarta novena, ofrecida por su devoto
1: Desventura
0: Snyder, Jesús y familia. El día de hoy, a partir de las 7 de la noche, te invitamos a orar en la capilla de Santa Rita de Casia, en esta cuarta novena ofrecida por su devoto Snyder, Jesús y familia. Quedan todos y todas invitados. A toda nuestra ciudadanía de nuestro querido pueblo de Otuzco y alrededores, caseríos, se les invita a participar con fe y devoción a la festividad en honor a Santa Rita de Casia, abogada de los imposibles. Así que con mucha fe, pedirle a Santa Rita de Casia que le conceda esa petición que tienes en mente. 11 de la mañana con 16, 11:16 minutos.
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11 de la mañana con 20 minutos, 11:20 minutos. Seguimos compartiendo contigo. ¿Qué tal, Caleo? Saludando a todos los amigos y amigas que a esta hora se conectan de Chami Radio, Señal de Libre.

11:24 minutos. Amor platónico se llama este temita musical de Proyecto 1. A disfrutar, donde quiera que te encuentres, amigo, amiga, fiel oyente de Chami Radio y ¿Qué tal Caleo?

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11:34, Aguamarina, a esta hora compartiendo desde los 11:40 de la amplitud modulada.

0: sabiduría.
1: 14 de mayo, trono de sabiduría.
2: María, Madre de Dios, Madre del Salvador, Madre de la sabiduría, haz que siempre obedezcamos la voz de Dios, haciendo su santa voluntad, hoy y siempre.
1: Virgen María,
3: ruega por nosotros.
4: El Papa León XIV nos invita a unirnos a su oración. En este mes de mayo.
5: En el nombre del Padre, del Hijo y del Espíritu Santo. Amén.

Señor de la creación, tú nos diste la tierra fecunda y con ella nuestro pan de cada día, como signo de tu amor y providencia. Hoy reconocemos con dolor que millones de hermanos y hermanas siguen padeciendo hambre, mientras tantos bienes se desperdician en nuestras mesas.

despierta en nosotros una nueva conciencia, que aprendamos a agradecer cada alimento, a consumir con sencillez, a compartir con alegría y a cuidar los frutos de la tierra como un don tuyo, destinado a todos, no solo a unos pocos. Padre bueno, haznos capaces de transformar la lógica del consumo egoísta en una cultura de solidaridad. Nuestras comunidades promuevan gestos concretos, campañas de sensibilización, bancos de alimentos y un estilo de vida sobrio y responsable.

que nos enviaste a tu amado Hijo Jesús, pan partido para la vida del mundo. Danos un corazón nuevo, con hambre de justicia y sed de fraternidad.

nadie quede excluido de la mesa común, y que tu Espíritu nos enseñe a mirar el pan no como un objeto de consumo, sino como un signo de comunión y cuidado. Amén.

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11 de la mañana con 54 minutos. Hasta aquí llegamos, amigos y amigas, agradeciéndoles a cada uno de ustedes su fiel sintonía. Te invitamos a continuar en nuestra programación. Ya llega Chami Noticias, segunda emisión.

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1: Con 57 minutos.
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0: ¿Qué te parece, mamá, si rezamos el Regina Cheli?
1: Claro, hijita, esa oración que se reza en tiempo de Pascua.
0: Sí, mamita, recemos juntas.
1: Reina del cielo, alégrate, aleluya.
0: Porque el Señor a quien mereciste llevar en tu vientre, aleluya.
1: Ha resucitado según tu palabra, aleluya.
0: Ruega a Dios por nosotros, aleluya.
1: Gózate y alégrate, Virgen María, aleluya.
0: Porque resucitó verdaderamente el Señor, aleluya.
2: Oh Dios, que por la resurrección de tu Hijo, nuestro Señor Jesucristo, te has dignado alegrar al mundo, te rogamos que por la intercesión de tu Madre, la Virgen María, alcancemos los gozos de la vida eterna. Por el mismo Jesucristo, nuestro Señor. Amén. Soy.

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3: La hora 12 del mediodía con 2 minutos. Muy buenas tardes, amigos y amigas. Ya bienvenidos y bienvenidas a una nueva jornada informativa a través de Chami Radio, Señal de Libertad. Hoy estamos jueves 14 de mayo del 2026, listos para acompañarles con la información del ámbito local, regional, nacional, internacional, a través de Chami Radio, Señal de Libertad. Bien, en unos minutitos vamos a estar conversando con el director de la institución educativa de Barro Negro Alto, la institución educativa 8910, el profesor Henry Juan Valdivieso Salinas, porque esta institución educativa ya va a contar con banda de músicos y otros aspectos educativos que vamos a estar dialogando con él en unos minutos. También vamos a estar contactándonos con los integrantes del Comité Multisectorial en Defensa del Río Moche para conocer detalles de esta reunión que se desarrolla hoy en la ciudad de Trujillo. 12 del mediodía con 3 minutos, conocemos nuestros titulares.
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3: Mediodía con 4 minutos y estos son nuestros titulares de hoy jueves 14 de mayo del 2026. Estamos en el año de la esperanza y el fortalecimiento de la democracia. En la familia marianista vivimos el año marianistas peregrinos de esperanza en solidaridad. En la iglesia católica vivimos la Pascua de Resurrección y estamos en el mes de la Virgen María y mes de todas las madres. Hoy se desarrolla en Trujillo nueva mesa de trabajo que busca la remediación del río Moche. Institución educativa de Barro Negro Alto 8910 contará con banda de músicos escolar. Municipalidad Provincial de Otuzco realiza proyecto de reciclaje orgánico. 12 del mediodía con 4 minutos y piden exclusión de fiscal en caso de vigilante fallecido tras ser atropellado por mujer ebria en Trujillo. El Gobierno Regional de la Libertad construirá 715 reservorios en 9 provincias de la región. En el ámbito nacional, Harvey Colchado lidera lista de los 10 diputados más votados, obtuvo más de 135,000 votos. Y Fiscalía formaliza investigación preparatoria contra Dina Boluarte por caso Los Dinámicos del Centro. En el ámbito eclesial, el Papa León XIV ha indicado que María es el modelo perfecto de la Iglesia. En la nota internacional, en Argentina, miles marcharon contra recortes de Milei a universidades públicas. Y Raúl Aucatoma representará al Perú en el Latinoamericano de Tarquismo 2026.
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0: del mediodía con 6 minutos, la hora 12 del mediodía con 6 minutos. Estamos en comunicación telefónica ya con el director de la institución educativa de Barro Negro Alto, la institución educativa 8910, el profesor Henry Juan Valdivieso Salinas, a quien le damos la bienvenida. Profesor, gracias por su atención. Bienvenido a Chami Radio.
1: Muy buenos días, muchísimas gracias a Chami Radio por la invitación para poder conversar algunos temas importantes de la gestión acá en la institución educativa 8910 Barro Negro Alto, y también reciba pues mi saludo a toda la población que nos está escuchando.
0: Bien, profesor Henry, bueno, nosotros hemos tenido la oportunidad de conocer la institución educativa de Barro Negro Alto, visitamos su infraestructura, participamos de algunas actividades que también en su momento invitaron a la radio para participar, apertura del año escolar, si no mal recuerdo. Y bueno, fue importante también conocer algunos logros de esta institución educativa, como visitar o participar de los proyectos de ciencia fuera del país. Y hoy nos alegra bastante saber que ya van a contar con una nueva banda de músicos escolar.
1: Así es, justamente dentro de nuestro plan anual de trabajo.
0: Sí, bienvenido.
1: El poder desarrollar este taller de música, conociendo pues que desarrolla la parte académica, pero también fortalece la parte emocional, ¿no? Hoy en día la música no es un lujo, es una herramienta que nos va a permitir a nosotros que nuestros estudiantes puedan encontrar su propia voz y sobre todo que aprendan a trabajar en armonía, porque cuando nosotros sabemos que cada instrumento que se logra, pues, desarrollar en cada estudiante, se logra construir en armonía, pues una melodía. Entonces, a través de eso, hemos visto que trabajar las habilidades socioemocionales con la música, pues nos va a permitir que nuestros estudiantes puedan desarrollar mucho mejor sus aprendizajes, ya que estamos justamente encaminados en ello.
0: Bien, profesor, entonces dentro de este plan de trabajo se está incluyendo este taller de música y se nos informaba, conocíamos que ya muy pronto van a contar ustedes con esta banda de músicos escolar. ¿Cómo se han implementado la institución educativa?
1: Sí, justamente, se empieza a hacer realidad un sueño que tuvimos del año pasado con todo el equipo docente. Y hoy se ha sumado pues acá nuestro agradecimiento al el alcalde del Centro Poblado de Barro Negro. Nos está apoyando con, digamos, parte de un presupuesto. Y también acá la comunidad de Barro Negro Alto, la Ronda Campesina, Heroica por su Justicia, que es una de las rondas muy reconocidas acá a nivel de la provincia, se ha sumado a este proyecto. Y ya el día jueves se ha conformado todo un comité. Se va a viajar a Trujillo para hacer la adquisición de estos instrumentos. En su etapa inicial sabemos que no vamos a lograr de repente tener todo el equipamiento, pero sí ya los mejores, o los prioritarios instrumentos que se necesitan para iniciar. Tenemos ya también el profesor de banda, un maestro que ha venido acá nombrado a la institución y que, bueno, muy comprometido con ello dentro de sus habilidades, es músico. Y él va a ser quien va a desarrollar dentro de el mejoramiento del horario escolar que vamos a hacer la redistribución, teniendo en cuenta que esta semana de gestión que se nos viene no hay asistencia de estudiantes. Todos los profesores se han comprometido pues a hacer el reajuste del horario escolar sin afectar sus horas de clase, las horas lectivas, los cursos que se tiene. Se va a desarrollar el taller de música, acompañado también con el taller de panadería, porque nosotros el año pasado, gracias a un convenio que tenemos con la Gerencia de Desarrollo Social de La Libertad, hemos implementado acá una panadería con todo su equipamiento, y también lo estamos desarrollando como taller para que los estudiantes desarrollen pues una cultura de emprendimiento, no solamente concluyan la secundaria con el desarrollo de las competencias del currículo, sino aparte de eso puedan ya insertarse dentro del mercado con proyectos de emprendimiento local.
0: Interesante todo lo que nos está comentando, profesor. Entonces está buscando de una u otra manera involucrar a los jóvenes tanto en la música, en el desarrollo de habilidades, en la panadería, y nos parece un trabajo muy significativo. Y allí, gracias también al apoyo de los docentes, muy comprometidos también todos ellos, profesor. Y bueno, ya nos comenta sobre estas actividades, algunas otras que se estén promoviendo desde la institución educativa de Barro Negro Alto, sabiendo que se vienen concursos como los Juegos Deportivos Escolares, Juegos Florales, concursos de matemática, entre otros.
1: Así es. La institución educativa hoy ya es un referente a nivel del Ande, podríamos decir, liberteño y del país, porque no solamente hemos ganado concursos a nivel provincial, regional, nacional, ¿no? Este año, en febrero hemos sido pues premiados, podríamos decir, en el concurso que organiza el Fondo de Desarrollo Educativo Nacional, FONDEP, ¿no? Somos uno de los proyectos ganadores, gracias al trabajo que se ha hecho durante varios años. Este proyecto se llevó a Paraguay, ocupamos el primer lugar, en Panamá, también en Centroamérica, trajimos medalla de oro para el Perú. Y este año, pues, como orgullo y como incentivo, FONDEP nos está financiando el proyecto por un monto de 16.500 soles, monto que ya fue aprobado para implementar el circuito turístico Espejos del Cielo, que es una estrategia pedagógica para difundir la cultura y también la parte natural que tiene este caserío, ¿no? Sus hermosas lagunas, que son realmente una maravilla que tiene la naturaleza y que es la fuente de subsistencia de la agricultura de acá, de nuestros padres, nuestra comunidad de Barro Negro, pero también eso nos convierte en una potencia agrícola porque permite pues que Otusco sea reconocido a nivel de la producción de papa y otros productos. Entonces, ese circuito turístico va a ser financiado, equipado, ¿no?, con cámaras filmadoras. Vamos a tener kit de jardinería, equipamiento con chalecos, intercomunicadores, porque lo que vamos a hacer a finales de junio, y les vamos a invitar a la prensa para que nos acompañen en este circuito turístico dirigido netamente por estudiantes, ¿no? Acá todos los estudiantes van a ser los guías turísticos, van a ser quienes van a mostrar sus emprendimientos desarrollados en el área de educación para el trabajo, en primaria también, ¿no? Inicial, desde el nivel inicial, nosotros formamos pues bajo esa visión, ¿no? Porque quisiéramos pues que no solamente sean empleados nuestros jóvenes, sino que generen sus propias fuentes de empleo, ¿no? A través de pequeñas microempresas. Entonces, esto es lo que nosotros estamos proyectando a nivel de nuestros proyectos. Y sí, la institución 8910 va a participar en los concursos que se nos vienen, los juegos deportivos, en los concursos del área de comunicación, José María Arguedas, en la ONEM, en la Feria de Ciencias. Ya estamos también organizados para que podamos seguir desarrollando pues sus habilidades y competencias que demanda el currículo nacional.
0: Bien, profesor, entonces, con todos los ánimos, el entusiasmo, la alegría para que los jóvenes también puedan sobresalir en todos estos concursos que ya también han tenido buenos resultados y que esperamos continúen. Muchas gracias por atender el llamado de la radio, profesor, y esperamos que se concreticen todos estos proyectos y todo lo que ustedes están planificando como institución educativa.
1: Sí, muchísimas gracias también por este espacio y también invitar a los exalumnos o personas también que siempre creen en la educación y sobre todo en el desarrollo de nuestra provincia, que se puedan sumar a estos proyectos que nosotros estamos implementando a nivel de institución. Sabemos que hay personas barronegrinas que tienen, digamos, sus recursos y que pueden apoyarnos también en la implementación de nuestros proyectos, que quedarán pues en beneficio de las futuras generaciones de esta comunidad. Muchísimas gracias y un saludo a todos ustedes.
0: Muchas gracias. Agradecemos al profesor Henry Juan Valdivieso Salinas, quien nos brindaba detalles de esta implementación de su banda de músicos escolar. Nos comentaba entonces que la próxima semana estarán realizando la compra de los instrumentos en una primera etapa. Se van a comprar los instrumentos más prioritarios y allí van a tener un gran respaldo por parte de un docente que es nombrado ya en la institución educativa, que conoce todas estas habilidades, es maestro de música. Entonces, con todo el ánimo y el apoyo de la comunidad educativa, padres, madres de familia, autoridades, por ello se invita a sumarse a este bonito proyecto que inicia la institución educativa 8910 de Barro Negro Alto. 12 del mediodía con 17 minutos.
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0: 12 del mediodía con 17 y estamos muy atentos porque el Jurado Nacional de Elecciones y la OMPE van a ofrecer una importante información sobre las elecciones generales 2026. Perdón, el Jurado Nacional de Elecciones, entonces a través de Roberto Burneo, el jefe de la OMPE, perdón, el jefe del Jurado Nacional de Elecciones y el jefe de la OMPE, Bernardo Pachas, van a estar realizando el día de hoy ya una importante conferencia sobre las elecciones generales. Muchos quizás ya se está especulando que se va a brindar quizás ya los resultados oficiales de las elecciones del pasado 12 de abril. Y se espera la proclamación de resultados y anunciar a los candidatos que van a pasar a la segunda vuelta. Esto por un lado, porque recordemos también que la OMPE, hasta el momento, hasta su última actualización, que ha sido a las 12 del mediodía con un minuto, las actas contabilizadas se encuentran al 99,97%. Entonces vamos a estar muy atentos con esta transmisión.

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0: San Isidro Labrador. Este 15 de mayo rendimos homenaje al santo patrón de todos los agricultores que trabajan la tierra día a día.
1: San Isidro, santo de todos los agricultores, se dedicó al trabajo de campo y la oración.
2: San Isidro dedicaba muchas horas a la oración.
3: Padre bendito, tú más que nadie conoces nuestras necesidades. Hoy te pido que bendigas nuestro trabajo y a todos mis hermanos que trabajan en el campo. Tú, Señor bendito, haz que nuestra cosecha sea abundante. Amén.
1: En muchos casos, su devoción causaba molestia en sus compañeros, quienes un día lo acusaron de faltar al trabajo ante su patrón.
4: ¿Otra vez Isidro no vino a trabajar?
2: ¡Ay, seguro está en la capilla! Y nosotros aquí trabajando.
4: Es que él siempre hace lo mismo. Le contaremos al patrón.
1: Se cuenta que mientras San Isidro estaba orando, dos ángeles bajaron del cielo, tomaron el arado y guiaron la yunta para cumplir con la tarea encargada al piadoso campesino. Y cuando el patrón llegó, el trabajo ya estaba hecho.
0: San Isidro, ejemplo de trabajo y fe en Dios.
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estamos ya tratándonos de conectar a esta información. Llega desde el Congreso, desde el anuncio de la OMPE y el Jurado Nacional de Elecciones. El día de hoy, entonces, información que ya también se está indicando sobre los anuncios por parte del Jurado Nacional de Elecciones y la OMPE.

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1: 12 del mediodía con 24 minutos, la hora 12 del mediodía con 24 minutos. Vamos a cumplir con el bloque publicitario de la hora y regresamos aquí en Chami Noticias, comentándoles entonces que vamos a estar en contacto desde el Jurado Nacional de Elecciones con información desde estos órganos electorales, como es la OMPE y el Jurado Nacional de Elecciones.
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2: 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En Chami Radio, 12 del mediodía y 24 minutos.
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4: El mediodía con 29 minutos. Invitados, invitadas a participar de la gran festividad en honor a Santa Rita de Casia, abogada de los imposibles. Del 11 al 23 de mayo se celebra aquí en Otuzco, en el barrio San Antonio, la festividad en honor a Santa Rita de Casia, abogada de los imposibles. Invitación a toda nuestra ciudadanía de nuestro querido pueblo de Otuzco, sus alrededores y caseríos, se les invita a participar con fe y devoción a la festividad en honor a Santa Rita de Casia, abogada de los imposibles. Atentamente, la hermandad. Y atención al solemne novenario y misa. El día de hoy, jueves 14, a las 7 de la noche, cuarta novena ofrecida por sus devotos, es Haider Jesús
5: Infante.
4: Entonces, hoy Snyder Jesús y familia están a cargo de la cuarta novena. Mañana, viernes 15, a las 7 de la noche, quinta novena ofrecida en memoria del niño Manuel Eduardo Gamboa Rodríguez. Sábado 16 de mayo, 7 de la noche, sexta novena ofrecida por su devoto Leopoldo Villacorta y Cochea. Domingo 17 de mayo, 7 de la noche, séptima novena ofrecida por su devota Vicky Gamboa. Lunes 18 de mayo, a las 7 de la noche, octava novena en memoria de Miguel Villa Ruiz, ofrecida por su esposa, hijos y nietos. El martes 19 de mayo, 7 de la noche, novena en memoria de la señora Sonia Cristina Alvarado Calderón de Cava, ofrecida por su esposo, hijos, hijos políticos y nietos. El día miércoles 20 de mayo, víspera de alba, 7 de la noche, entrada de la prestigiosa banda de músicos Corazón Otuscano a la capilla de Santa Rita de Casia y paseo por las calles, invitando a la comunidad otuscana a participar de la festividad. 8 de la noche, solemne misa de víspera de alba, ofrecida por sus devotos alberos Eliseo Flores Ramos y familia Julia Soto Deza, Eliana Campos Meperson, Miriam Quiniche Barba, Gabriela Borrego Esquivel, Blanca Cerrot Horna, Roberto Cava Alvarado hijos y Jorge Cantinelli Zúñiga y familia, además de Roberto Cava Villacorta. 9 de la noche, verbena y agasajo al público devoto asistente con un aperitivo delicioso, bocaditos y quema de vistosos fuegos artificiales. Jueves 21 de mayo, día de alba, 11 de la mañana, entrada de la prestigiosa banda desde músicos Corazón Otuscano a la capilla de Santa Rita de Casia. 12 del mediodía, misa de alba ofrecida por sus devotos alberos Eliseo Flores Ramos y familia Julia Soto Deza, Eliana Campos Meperson, Miria Quineche Barba, Gabriela Borrego Espinel, Blanca Cerrot Horna, Roberto Cava Alvarado e hijos, Jorge Cantinelli Zúñiga y familia y Roberto Cava Villa. Una de las

0: tarde, retreta y almuerzo en el patio principal de Santa Rita de Casia. Víspera de mayordomía, 7 de la noche, entrada de la prestigiosa banda de músicos Monumental de Otuzco a la capilla de Santa Rita de Casia. 8 de la noche, misa víspera de la mayordomía ofrecida por sus devotos, señora Ludovina Rodríguez de Mercedes e hijos, señora Adela Campos e hijos, familia Oscar Ramos Castro, Efraín Cava Villacorte y familia Rodrigo y Carolina Cava Pierre y familia e Iván Constante Miranda Campos y familia. 9 de la noche, verbena y agasajo al público devoto asistente con un aperitivo deliciosos, bocaditos y quema de vistosos fuegos artificiales. Colaboradores, Osterling Alayo Loyola y familia, familia Armas Rodríguez e hijos y Lucha Chávez Reyes. Viernes 22 de mayo, día central, 6 de la mañana, quema de 21 camaretazos. 11 de la mañana, recorrido de la prestigiosa banda de músicos Monumental de Otuzco, invitando a la comunidad otuscana a participar del día central. A las 12 del mediodía, misa de víspera de la mayordomía ofrecida por sus devotos, señora Ludovina Rodríguez de Mercedes e hijos, señora Adela Campos e hijos, familia Oscar Ramos Castro, Efraín Cava Villacorta y familia, Rodrigo Carolina Cava Pierre y familia, e Iván Constante Miranda Campos y familia. 1 de la tarde, retreta y almuerzo en el patio principal de Santa Rita de Casia. 4 de la tarde, solemne procesión y entrada de nuestra venerada Santa Rita de Casia a la capilla acompañada por la banda de músicos Monumental de Otuzco y quema de un castillo donado por su devoto Osterling Alayo Loyola.
1: ¡Baila, baila!
0: El sábado 23 de mayo, día de veneración, 12 del mediodía, misa de veneración ofrecida por los hermanos devotos de la Escuela Espiritual de Amor Universal de la ciudad de Loyola. 1 de la tarde, bendición y repartición de los tradicionales panecillos y florecitas de Santa Rita de Casia. 3 de la tarde, almuerzo a todos los devotos asistentes de Santa Rita de Casia, ofrecida por los hermanos devotos de la Escuela Espiritual de Amor Universal de la ciudad de Lima. A las 4 de la tarde, repartición de obsequios para el público devoto de Santa Rita de Casia, ofrecida por sus hermanos devotos de la Escuela Universal de la ciudad de Lima. Y les invitamos a unirnos con esta bonita oración a Santa Rita de Casia. Oh Dios, que has dignado de llenar de gracia a Santa Rita, que ama a sus enemigos y lleva en su corazón y en su frente de los estigmas de vuestro amor y de vuestra pasión. Te pedimos por sus méritos y por su intercesión, concédenos la gracia de perdonar a nuestros enemigos, meditar sobre los sufrimientos de la pasión y obtener la recompensa prometida a los que aman y a los que lloran. Pidiendo la intercesión de Santa Rita de Casia por cada una de nuestras intenciones. Y el agradecimiento, con el corazón lleno de gratitud, queremos expresar nuestro más sincero agradecimiento a cada uno de ustedes por haber participado con fe, devoción y alegría en esta hermosa festividad en honor a nuestra Santa Rita de Casia. Agradecemos también a todos quienes han colaborado con su tiempo, esfuerzo y generosidad. Que Santa Rita de Casia interceda por cada uno de nosotros, por sus familias y por sus necesidades, y que Dios los bendiga abundantemente hoy y siempre. Atentamente, la hermandad. Todos invitados entonces a la gran festividad en honor a Santa Rita de Casia, del 11 al 23 de mayo, aquí en Otuzco, en el barrio San Antonio. Y en el mes de junio nos vamos hasta Motil para celebrar la festividad patronal de Motil 2026, Jesús Nazareno. En este mes de mayo, termina Santa Rita y nos vamos hasta Motil. Atención entonces, en Motil, la festividad que nos une en honor a Jesús Nazareno. Se realizarán diferentes actividades, gran campeonato deportivo a realizarse este sábado 23 de mayo, el próximo sábado 23 de mayo y domingo 24 de mayo. Inscripciones al 964-099-841. 30.000 soles en premios desde las 8 de la mañana, desfile de equipos, premio al equipo mejor presentado. Gran Burro Cross a realizarse el día domingo 24 de mayo. Inscríbete llamando al 976-208-27. 976-208-27, premios 4,000 soles en premios. Primer puesto, 2,000 soles. Segundo puesto, 1,000 soles. Tercer puesto, 500 soles. Presentación de la espectacular danza de Diablos de Cajabamba, Patrimonio Cultural de la Nación, este domingo 24 de mayo. Artistas confirmados, Hermanos Ortiz, Wilson Benítez y Víctor Manuel del Perú, este sábado 23 de mayo. Todos entonces invitados este 23 y 24 de mayo a la gran fiesta patronal Motil 2026. Jesús Nazareno, la fiesta

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0: Ya, no lo mencioné eso porque estaba...
1: Estamos al aire ya.
0: Ahí.
1: Sí. Bien, 12 del mediodía con 44 minutos. A esta hora del mediodía ya nos acompaña el ingeniero John Luis Mendoza Minchola, representante de la Subgerencia de Gestión Ambiental de la Municipalidad Provincial de Otuzco, a quien le damos la bienvenida. Ingeniero, muchas gracias por su atención. Y por
0: Muy buenas tardes. Gracias por la invitación una vez más. Estamos otra vez aquí prestos para poder apoyar a la prensa, a la población con la difusión de información ambiental y algunas curiosidades o dudas que tengan acerca de la gestión pública ambiental que ejercemos dentro de nuestra entidad edil, que es la Municipalidad Provincial de Otuzco.
1: Bien, quedaron algunas pautas pendientes quizás de la entrevista que ya realizaron también nuestros corresponsales escolares en el programa En Mancha. Y bueno, quisiéramos conocer un poquito acerca de este proyecto de valorización de residuos sólidos, ingeniero, que se está trabajando aquí en Otuzco, impulsado desde la Municipalidad Provincial.
0: Claro. Sí, quedaron muchas, algunas dudas, puesto que un poco lo hicimos rápido la entrevista. El proyecto de valorización de residuos orgánicos ya se viene desarrollando de manera ininterrumpida desde el año 2019, desde el mes de julio del año 2019, que por iniciativa de nuestro líder de la Gerencia de Servicios Municipales, el ingeniero Abraham Paz García, él tuvo a bien realizar este proyecto porque había visto que había una enorme cantidad de generación de residuos orgánicos acá en Otuzco, ¿no? Al ser una zona de sierra, que la mayoría de pobladores pues se dedican a la agricultura, la ganadería, la venta de insumos comerciales como las verduras, los tubérculos, etcétera. Entonces pudo notar esa necesidad de hacer algo en bien de nuestra población, ¿no? En este caso, valorizando estos residuos, convirtiéndolos en compost, ¿no? Uh-huh. O sea, es decir, no lo echamos a perder estos residuos, ¿no? Porque la gente normalmente, incluso me he incluido yo anteriormente cuando era adolescente, pensaba que estos residuos eran netamente basura, que ya no valían, que tenemos que desperdiciarlo, deshacernos de ellos, ¿no? Pero hoy en día, gracias a los avances, a los estudios y todo lo que conocemos, pues se sabe que estos residuos tienen un alto potencial de valorizarse, o sea, de convertirlo en un producto. Entonces se desarrolló este proyecto desde aquel año y hasta el momento se viene desarrollando de manera ininterrumpida. Han habido mejoras, han habido algunos inconvenientes, etcétera, pero los resultados están ahí.
1: Bien. ¿Y cuál es el compromiso de la población? ¿Apoya a estos proyectos, ingeniero?
0: Claro, sí tenemos el compromiso, pero es de un porcentaje pequeño de la población. Será pues un 10%, quizá algo más de la población, puesto que Otuzco ha crecido en los últimos años muchísimo en cuanto a habitantes, comparándolo con esa cantidad es una porción pequeña, ¿no? Al día en Otuzco, según el último estudio de caracterización de residuos, se generan aproximadamente, si no me equivoco, 15.95 toneladas al día, según el último estudio. Es redondeando serían 16 toneladas al día. O sea, en masa, todo completo, ¿no? Orgánicos, inorgánicos, no aprovechables, peligrosos, etcétera, ¿no? Y de esas 16 toneladas diarias, el 62.3% corresponde a orgánicos, redondeando a 62, ¿no? Uh-huh. Es decir, que más o menos un aproximado de 9 toneladas diarias de residuos orgánicos se generan acá en Otuzco. Y la recolección que nosotros hacemos a través de nuestro programa es de 900 kilos a una tonelada, e incluso a veces se llega a tonelada a 200 kilos, uh-huh. Una tonelada .2, ¿no? Entonces, estamos hablando de que se recolecta un aproximado del 10 al 20% de la generación total de orgánicos. Hay un 80% que prácticamente se desperdicia porque, no tenemos las capacidades completas para poder recogerlo todo, ¿no? Uh-huh. O sea, nos falta un poco la infraestructura también, más que todo el compromiso de la gente, ¿no? Muchas veces no tienen mucha paciencia en recolectar estos residuos, en segregarlos y esperar de repente que el vehículo recolector llegue, a veces por percances, situaciones que pueden suceder, como lo que ha sucedido hoy día, que ha habido un choque justamente con nuestra motocarguera, que es la encargada de recoger este tipo de residuos de manera selectiva. Entonces suceden este tipo de situaciones y a veces ya no llega el vehículo a recoger los residuos y muchas veces la gente se aburre y dice lo saco mejor a la compactadora, al contenedor y se desperdicia, ¿no? Entonces el compromiso está, pero muchas veces a algunos desisten, pero los que desisten ahí ingresan nuevas personas. Se empadrona de manera regular a nuevos predios, como les estaba mencionando, hogares, bueno, las viviendas, las instituciones educativas, mercados, áreas verdes, establecimientos comerciales como bodegas, restaurantes, todos generan residuos orgánicos al día.
1: Bien, entonces si alguien nos está escuchando y quiere formar parte del programa, ingeniero, ¿dónde pueden inscribirse?
0: Se pueden inscribir en el tercer piso de la Municipalidad Provincial de Otuzco, en el Palacio Municipal, en la oficina de la Gerencia de Servicios Municipales. Ahí está instalada la oficina de la Subgerencia de Gestión Ambiental, con mi persona o con el ingeniero Abraham Paz García. También tenemos el apoyo ahora del técnico Manuel Gutiérrez, también que se ha incorporado hace poco y nos está apoyando muchísimo también con cualquiera de ellos, o en su defecto de manera directa también con el responsable de la valorización de residuos en campo, que es el técnico Edward Martínez Agustín. Él es encargado de recolectar los residuos todos los días. Bien. Con cualquiera de ellos.
1: ¿Y hay algún incentivo a las personas que participan de este programa?
0: Claro, el incentivo se da solamente a las personas que están participando de manera continua. Uh-huh. Hay personas a veces que se inscriben, se entusiasman una semana, dos semanas, después ocurren estos eventos, como les estaba mencionando, y muchas veces ya se aburren, ya no quieren participar. Pero quienes vienen participando de manera ininterrumpida, de manera anual, sí les damos su incentivo. El incentivo es normalmente un saquito de abono orgánico al año, ¿no? O en todo caso, a veces también hemos implementado la entrega de un botecito de 50 litros más o menos, como una papelera pequeña, para que ahí puedan recolectar sus residuos. Uh-huh. ¿No? Esos son los incentivos que normalmente se les da a los que participan de manera ininterrumpida. No, los que no desisten en ningún momento.
1: Esperamos que cada día vaya incrementándose más esta conciencia en cada uno de nosotros, ¿no? De poder, claro, aprovechar estos residuos sólidos. Bien, ingeniero, y ya que estamos contamos con su presencia aquí, es importante también que la población tome conciencia de no sacar su basura en cualquier hora del día, ¿no? Uh-huh. Hay puntos críticos en donde se convierte quizás en un foco de infección, porque muchas personas dejan la basura fuera del horario que pasa el recolector.
0: Sí, justamente ese es un tema muy delicado, muy complicado, se podría decir, de hablar, de conversar, porque lamentablemente tenemos una escasa cultura ambiental en nuestra ciudad, y no solamente en Otuzco, a nivel nacional, en muchas ciudades tenemos este problema del comportamiento, de los hábitos responsables de las personas, ¿no? Que muchas veces el problema o la consecuencia no va a ser para nosotros como funcionarios o para el alcalde o para la municipalidad en sí. Las mismas personas, al dejar sus residuos en las calles, ellos mismos están generando focos infecciosos que se puede crear, por ejemplo, lo que son los vectores, los roedores, las moscas, malos olores, ¿no? Y también la contaminación visual, porque se ve muy mal que en una calle principal se vean los residuos. Hay muchos puntos, lamentablemente, en la ciudad, sobre todo en el centro, que tienen la mala costumbre las personas de dejar sus residuos en la calle luego de que pasa el vehículo o incluso en el horario nocturno, ¿no? No teniendo en consideración que eso va a afectar de mala manera, pues, al ornato de la ciudad, a la salud de las calles, etcétera, ¿no? Entonces, este problema arraiga todo el país y en Otuzco no es la excepción, pero estamos nosotros tratando de hacer todo lo posible por hacer llegar los mensajes a través de las redes sociales, también de la prensa, ¿no? De que es muy delicado, muy importante que las personas puedan tener una cultura ambiental buena para que saquen sus residuos en el momento en que escuchan el sonido del vehículo que pasa, ¿no? Ahora se han implementado nuevos audios en donde se está haciendo llegar a través de estos audios nueva información a la población. Uh-huh. Se han implementado alrededor de 15 o 16 audios, me parece, son nuevos, ahí se está haciendo llegar información acerca del reciclaje, de sacar la basura en el momento que pasa el vehículo, etcétera. Y otro temita que no quería dejar pasar desapercibido es el uso de los contenedores, o mejor dicho, de los dispositivos de almacenamiento temporal de residuos, que son los contenedores que encontramos en ciertos puntos, ¿no? Lamentablemente la población hace mal uso también de estos contenedores, porque estos contenedores solamente son para residuos municipales. Municipales me refiero a los orgánicos, inorgánicos, bueno, peligrosos también, y los no aprovechables. Pero muchas personas lo utilizan para dejar residuos de construcción y demolición, o mejor dicho, más conocido como desmonte. Y este tipo de residuos no le da atención a la municipalidad, pero la población desconoce sobre esto. Para ese tipo de residuos, el mismo poblador debe de contratar un servicio de manera particular para que estos residuos lo dispongan de manera adecuada. Si lo colocan en los contenedores, malogran el contenedor porque es más peso, por ende se va a cortar su vida útil. Y cuando nuestro personal de recolección, que justamente hemos tenido muchas quejas por parte de ellos, ellos van a recoger estos residuos de los contenedores y encuentran este tipo de residuos, muchas veces les complican el trabajo a ellos. ¿Y cómo, de qué manera los complican? Porque hay más peso, y también al colocarlo en la compactadora, ustedes saben que tiene un mecanismo de apretar, de aplastar los residuos, ¿no? Entonces, para eso se utiliza un sistema hidráulico, y ese sistema hidráulico se puede ver afectado. ¿Y qué va a suceder? La compactadora se va a averiar, se va a malograr durante varios días, una semana, o no sé, a veces puede demorarse mucho más. Y con eso vamos a atrasar el servicio de recolección, y con eso va a haber atrasos, va a haber consecuencias de que la basura no se va a juntar a tiempo. Entonces la misma afectación regresa para nosotros mismos como pobladores. Ajá. Entonces hay que tener un poquito más de conciencia en ese aspecto.
1: Bien, ingeniero, ¿hay alguna ordenanza que ponga freno a todo lo que usted nos ha indicado? Por ejemplo, habiendo ello, quizás muchas personas ya no dejen la basura en la calle, o tampoco arrojen desmonte en los contenedores.
0: Claro, sí tenemos la ordenanza municipal número 018-2015, valga la redundancia, del año 2015. Es la ordenanza que establece el CUISA y el RASA, que es el cuadro único de infracciones, y también los procedimientos para poder iniciar un procedimiento administrativo sancionador para los infractores, ¿no? En este se tipifican las infracciones que pueden hacer los pobladores, ¿no? Y está establecido a través de multas, teniendo en cuenta porcentajes de la UIT. Por ejemplo, el sacar basura a las calles estábamos multados con el 10% de la UIT. Hoy, en este año, si no me equivoco, es de 5.500 soles una UIT, entonces el 10% correspondería a 550 soles. Estamos tratando de implementar, a través de un trabajo coordinado con la subgerencia de Seguridad Ciudadana, Tránsito y también los policías municipales, para poder detectar a través de fotografías a las personas que están dejando residuos en la calle, o que están dejando residuos de construcción o desmonte en las calles o en los contenedores, a través de una fotografía para poder identificarlos. El proceso es el siguiente: lo vamos a identificar, le vamos a imponer primero una sanción, una amonestación escrita a través de una acta de fiscalización y una notificación de cargo. Esta acta no les va a traer una consecuencia económica en primera instancia. En primera instancia solamente será una advertencia a través de un informe, a través de una carta, hacerle llegar al ciudadano, ¿no? Con fotografías, las evidencias correspondientes. Entonces, el ciudadano va a recibir esta notificación y obviamente esperamos que tenga una conciencia, una reflexión, y evitar esto. De reincidir este mismo comportamiento en este mismo ciudadano, pues ya se estaría dando inicio a un procedimiento administrativo sancionador, en el cual, pues lamentablemente, se les va a colocar una multa que corresponde a cierto porcentaje dependiendo del cuadro único de infracciones, ¿no? Esa es más o menos la idea que estamos teniendo, porque lamentablemente creo que estamos ya en una situación muy, muy complicada, ya está rebasando este tipo de situaciones. Entonces, como municipalidad, como ente rector, tenemos que nosotros tratar de hacer las acciones correspondientes para frenar esta situación.
1: Bien, ingeniero, muchas gracias por brindarnos todos estos detalles, y vamos a seguir programando más entrevistas para que la población y todos todos en general tomemos conciencia de que tener una ciudad limpia va a contribuir en nuestra salud.
0: Claro, muchísimas gracias. Para culminar, quería hacerles llegar los resultados de la valorización de residuos orgánicos, que fue el primer tema con lo cual iniciamos. Por ejemplo, para el año 2019, cuando recién se inició, se había logrado valorizar un total de 45.4 toneladas. En el año 2020 se valorizaron 97.2. En el 2021 se aumentó muchísimo, se llegó a 267.72 toneladas. En el año 2022 se llegó a la cantidad de 191 toneladas. Para el año 2023 aumentamos nuevamente otro poco más y llegamos a la cifra de 277 toneladas de residuos orgánicos valorizados. El 2024 fue uno de los picos más altos, juntamente con el año pasado. El 2024 se logró valorizar 340 toneladas. El 2025 se valorizaron 345, 5 toneladas más que el año anterior. Y este año 2026 ya vamos en 106 a la fecha de hoy, ¿no? Que estamos 14 de mayo.
1: Proyectándose a superar el año pasado.
0: Claro, proyectándonos a eso, ¿no? Y en total, desde el año 2019 hasta el día de hoy, se han valorizado 1.671 toneladas de residuos orgánicos, teniendo en cuenta que estos residuos, si no lo hubiéramos valorizado, si no lo hubiéramos pasado por este proceso de descomposición para elaborar compost, toda esta gran cantidad, porque 1.600 toneladas, pues no es poco, hubiera llegado al botadero, a las vertientes, a los ríos, etcétera, y no hubiera habido ningún tipo de valorización. Por el contrario, hubiera habido más contaminación. A las finales, la ganancia, como siempre solemos decir en oficina, en campo, la ganancia es netamente ambiental, porque si consideramos los gastos de pago de personal, logística, como lo que es el transporte, etcétera, etcétera, sale que hay un déficit en realidad. No, o sea, más gastamos de lo que ganamos, pero la ganancia que a nosotros nos fortalece y nos conforta es que hay una ganancia ambiental. Evitamos contaminación y a la vez también generamos un producto altamente eficaz, ¿no? Que es un abono natural llamado compost. Y ahí están los resultados, como les he indicado.
1: Bien, ingeniero, muchas gracias por toda esta información y estos datos de interés para también la comunidad otoscana.
0: Muchísimas gracias.
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0: Ya no se pudo culminar.

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0: 1:08, la hora 1:08, nos trasladamos con la información de la OMP y el Jurado Nacional de Elecciones.
1: Acordaron
0: sobre la proclamación de resultados de las elecciones presidenciales
1: de votación que se habilitarán para la segunda vuelta presidencial a nivel nacional e internacional. Se realice una reunión de trabajo para una retroalimentación entre el Jurado Nacional de Elecciones y Cancillería para encontrar oportunidades de mejora, teniendo como base la experiencia de la jornada del 12 de abril. Se remitirá a la OMP un reporte específico sobre los locales de votación para mejorar las condiciones de estos hacia la segunda vuelta presidencial. En relación a las mesas que se instalarán en el extranjero, se acordó que en caso no sea posible la instalación con los miembros titulares o suplentes o electores de la misma mesa, se permita la conformación de esta con miembros de mesa, titulares o suplentes de otras mesas de sufragio, o en casos extremos con electores pertenecientes a otras mesas del mismo local de votación, siempre que los personeros acreditados en la mesa de sufragio no presenten oposición. En relación a las mesas de sufragio en el extranjero, en caso de abandono del cargo por parte de 2 o 3 miembros de mesa en la etapa de escrutinio, serán los cónsules, asistidos por un secretario o auxiliar del consulado, quienes asuman el cargo para culminar con el conteo de votos y suscriban las respectivas actas electorales. La ODP no considerará como acta observada aquella acta de escrutinio que tenga 2 firmas de los miembros de mesa. En todos estos casos se respetará el horario de instalación de las mesas de sufragio conforme a ley. Eso es todo lo que se tiene que informar, señor presidente.
2: Ahora tendremos las palabras del señor Bernardo Pacha Serrano, jefe interino de la Oficina Nacional de Procesos Electorales.
3: Buenas tardes. Efectivamente, hemos tenido una reunión con el presidente y su pleno e invitados como Relaciones Exteriores y su personal para tratar todo lo que viene después de la proclamación, como efectivamente se ha señalado, la prueba de color y empezar a la impresión del material crítico, las cédulas de sufragio, el acta padrón y la distribución en primer lugar a los conciudadanos en el extranjero a través del Ministerio de Relaciones Exteriores. Ese tipo de reunión también la hemos acordado que la vamos a tener más seguidos con la finalidad de mejorar cada paso que hemos vivido en el 12 de abril reciente y poder tener un trabajo en equipo para que la ciudadanía pueda tener un buen servicio público electoral el próximo 7 de junio. Muchas gracias.
2: A continuación tendremos las palabras del magíster Roberto Burneo Bermejo, presidente del Jurado Nacional de Elecciones.

0: Buenas tardes a todos y a todas. Buenas tardes a los señores del Jurado Nacional de Elecciones, al señor Bernardo Pachas, jefe interino de la OMPE, a todo el equipo del jurado y a todos los acá presentes. Como se ha indicado, han sido semanas muy exigentes para el sistema electoral y es importante hablar con claridad y transparencia a todo el país sobre los pasos que siguen. El proceso sigue en curso, como se ha señalado. Los jurados electorales especiales están realizando las proclamaciones de los resultados de los procesos presidenciales, lo cual se ha acordado que culminará este sábado 16 de mayo. Quiero reconocer públicamente el esfuerzo que vienen realizando en su labor todos los jurados electorales especiales desplegados a nivel nacional, que han trabajado jornadas muy largas, revisando cada expediente, haciendo recuento de votos, con independencia, objetividad, transparencia y estricto apego a la ley. Destacar que por primera vez en nuestra historia, además, se está aplicando el recuento de votos. Este proceso se está llevando a cabo de forma pública y transparente, transmitido por nuestros canales oficiales para que todos los peruanos puedan seguirlo de cerca. También, como hemos manifestado a través de la Secretaría General, el Jurado Nacional de Elecciones está trabajando sin pausa para dar cumplimiento a cada etapa del proceso electoral de manera oportuna, pero siempre con la serenidad, la rigurosidad y responsabilidad que el país exige. En función de lo indicado, se procederá a proclamar las fórmulas que pasarán a la segunda vuelta el domingo 17 de mayo en hora de la mañana, que será comunicada a todos ustedes para que nos acompañen en conferencia pública. Entendemos la expectativa y preocupación que existe en la ciudadanía. Precisamente por eso estamos actuando con total responsabilidad y absoluta transparencia. Estamos siguiendo de manera estricta los procedimientos para proclamar los resultados. Asimismo, el día de la proclamación anunciaremos la conformación del comité de expertos que acompañará a la evaluación de los sistemas del proceso electoral y todos los aspectos medulares que este comité de expertos defina. Revisar y mejorar los procesos es parte importante y el deber de todas las instituciones democráticas para fortalecer y generar cada vez más confianza y credibilidad en la ciudadanía y en los organismos del Estado. El Jurado Nacional de Elecciones reafirma su compromiso inquebrantable, que la voluntad popular expresada en las urnas se respete plenamente y que la democracia peruana salga fortalecida de este proceso, no obstante las dificultades. No descansaremos hasta cumplir este mandato. Muchas gracias.
1: Damas y caballeros, de esta manera damos por concluida este anuncio informativo sobre las elecciones generales 2026 del Jurado Nacional de Elecciones. Tengan todos ustedes muy buenas tardes.
2: Bien, fueron las palabras del presidente Roberto Borneo del Jurado Nacional de Elecciones, quien ha asistido junto al pleno del Jurado Nacional de Elecciones y acompañado de Bernardo Pacha Serrano, jefe interino de la Oficina Nacional de Procesos Electorales, y quien ha recalcado respecto a la fecha de declamación de los candidatos que pasan a la segunda vuelta, que será ese domingo 17 de mayo en horas de la mañana.
3: Esta es la... Entonces, este domingo 17 de mayo se estará proclamando a los ganadores o a los candidatos que pasan a la segunda vuelta. Ya prácticamente todo está dicho, porque al 99,97% en el conteo de actas, Keiko Fujimori se ubica en el primer lugar y Roberto Sánchez en el segundo lugar con el 12,02%, mientras que Rafael López Aliaga obtiene el 11,90%. Una de la tarde con 16 minutos, compartimos la reflexión del Evangelio con el padre Isaías Medina Carrillo, misionero redentorista en la luz de la palabra.
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6: El Evangelio de hoy está tomado según San Juan, capítulo 15, versículos 9 al 17. En aquel tiempo dijo Jesús a sus discípulos:
7: Como el Padre me ha amado, así los he amado yo. Permanezcan en mi amor. Si guardan mis mandamientos, permanecerán en mi amor. Lo mismo que yo he guardado los mandamientos de mi Padre y permanezco en su amor. Les he hablado de esto para que mi alegría esté en ustedes y su alegría llegue a plenitud. Este es mi mandamiento, que se amen unos a otros como yo los he amado. Nadie tiene amor más grande que el que da la vida por sus amigos. Ustedes son mis amigos si hacen lo que yo les mando. Ya no los llamo siervos, porque el siervo no sabe lo que hace su señor. A ustedes los llamo amigos, porque les he dado a conocer todo lo que he oído a mi Padre. No son ustedes los que me han elegido, soy yo quien los he elegido y los he destinado para que vayan y den fruto y su fruto dure. De modo que lo que pidan al Padre en mi nombre, Él se lo concederá. Esto les mando, que se amen unos a otros.
6: Palabra del Señor.
8: Hoy celebramos el día del apóstol San Matías, quien fue elegido después de la muerte y resurrección de Jesús de Nazaret, para sustituir a Judas Iscariote después de traicionar a Jesús y su posterior suicidio. San Matías nació en el siglo I después de Cristo. El nombre de Matías significa regalo de Yahvé. Cuando San Pedro decidió proceder a la elección de un nuevo apóstol para reemplazar a Judas, los candidatos fueron José, llamado Bernabé, y Matías. Finalmente, la elección cayó sobre Matías, quien pasó a formar parte del grupo de los doce. El Espíritu Santo descendió sobre él en Pentecostés y Matías se entregó a su misión. Los Hechos de los Apóstoles afirman que Matías acompañó al Salvador desde el bautismo hasta la ascensión. San Matías entró en la gloriosa escuela de Jesucristo con gran humildad y entusiasmo, padeciendo en defensa de él mil oprobios y tormentos, hasta derramar la sangre y sacrificar la vida. El nuevo discípulo aceptó con reverencia las gracias celestiales y se hizo digno de ellas por su lealtad y fervorosa correspondencia. Matías, antes conocido como Clemente de Alejandría, se distinguió por la insistencia con que predicaba la necesidad de mortificar la carne para dominar la sensualidad. Esta elección la había aprendido del mismo Jesucristo. Matías, quien completó la docena, entró en primer lugar a Etiopía y después de haber llevado a las multitudes a Cristo con ánimo valeroso, recibió la corona del martirio. Los Menaya, griegos, sostienen que fue crucificado en el año 80 después de Cristo. El Evangelio de hoy nos invita, así como San Matías, a decir sí al apostolado que Jesús nos eligió. El Señor nos recuerda que somos llamados a ser sus discípulos en el amor. Este es mi mandamiento, que se amen los unos a los otros como yo les he amado. No hay amor más grande que dar la vida por sus amigos. Esta frase es muy profunda. Primero nos invita a amar hasta el extremo como Él lo hizo, y esto es una misión grande. El amor de Jesús es puro, paciente y misericordioso. No pasa juicio y lo perdona todo. En segundo lugar, cuando se refiere a dar la vida por sus amigos, no solo significa morir por ellos, sino vivir por ellos, predicando la buena noticia del Evangelio que se centra en el amor al prójimo. También se hace énfasis que nos eligió primero, nos preparó para que demos frutos y permanezcamos en Él. Jesús nos pensó y nos amó antes de nuestro nacimiento. Nuestro nombre tiene una misión, pero al mismo tiempo nos capacita para dar frutos en abundancia mientras permanezcamos en Él. La vida de San Matías nos llena de esperanza porque da testimonio del amor de Dios, porque es posible tener una relación muy cercana con Dios al punto de vivir en comunión con Él. Creer que Jesús nos eligió a pesar de nuestra pequeñez y defectos. Dios tiene la capacidad de ver el potencial que hay en nosotros y nos fortalece para participar de su plan de salvación. El camino de nuestra vida cristiana no es perfecta. A veces nos podemos encontrar en desiertos donde no alcanzamos a ver a Dios. Y en otros momentos hasta sentirnos que nos hemos saturado. Todos los días nos enfrentamos a un mundo que nos golpea y la rutina nos desgasta. Pero podremos perseverar poniendo la mirada en Dios. Sintámonos agradecidos con el Señor por su amor incondicional, por habernos elegido a pesar de nuestras limitaciones. Pidámosle nos ayude a tener un corazón como el suyo, limpio, puro y capaz de amar a todos, incluso aquellos que no entendemos. Como San Matías, que podamos permanecer en su amor y tener la fortaleza de nuestra voluntad para llevar su palabra que pueda ser reflejo de Dios en el mundo. Por intercesión de San Matías Apóstol, Dios te bendiga.
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3: Nuestro agradecimiento, como siempre, al padre Isaías Medina Carrillo, misionero redentorista en la luz de la palabra. Y bien, el día de mañana en la provincia de Julcán se estará realizando una importante actividad aquí en la provincia de Julcán. 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
1: Invitados todos a participar de esta nueva edición de Motocross en Julcán. 1:26. Pausa publicitaria a esta hora y regresamos.
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2: 1:32 PM, la hora.
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2: 1:33 PM y en el marco de la festividad en honor a San Isidro Labrador en la provincia de Julcán se están programando un gran motocross, actividades como el concurso de yuntas, entre otras, y estamos ya con la entrevista realizada por Sandra Landauro al padre Rudy Castro Ferrer con toda la información y detalles de la fiesta de San Isidro Labrador en la provincia de Julcán.
3: Amigos y amigas de Chami Radio, estamos con el padre Rudy Castro Ferrer. Él es padre.

0: párroco de la parroquia San Juan Bautista de la provincia de Julcán. Padre, muy buenos días, bienvenido.
1: Buenos días, qué gusto saludar.
0: Bueno, nosotros siempre interesados cómo va la labor pastoral allá por la provincia de Julcán. Sabemos que usted para visitando las diferentes comunidades, pero en esta oportunidad se acerca una fiesta muy representativa, costumbrista y tradicional, que es la fiesta en honor a San Isidro y que en Julcán se hace pues con mucha devoción y fe.
1: Sí, sí, mira, ya estamos a unas horas, en realidad, de empezar, porque el día de hoy a las 9 de la mañana empieza con el tema del izamiento del pabellón nacional, acompañado de las autoridades. Luego, queriendo rescatar un poco las costumbres y tradiciones, o resaltar un poco el tema del campesino y las actividades propias de los campesinos, tenemos programado a las 10 el concurso de pelada de papa, y a las 11 el concurso de chequeo, ¿no? De chequeo o chacheo, como lo conocemos muchas veces. Entonces, también después de estos dos momentos que tenemos, sobre todo para resaltar la figura de la mujer campesina y el campesino, viene una tarde de confraternidad, sobre todo con participación de los hermanos propios de acá de la comunidad, que es a través de fútbol libre, pulvito libre, y un encuentro de vóley con la finalidad de que las selecciones de los dos colegios juveniles de aquí puedan también participar, ¿no? Eso es, digamos, el día de hoy 13, sí, y tenemos la bajada a las 5 de la tarde de la imagen del patrón y a las 5:30 la Eucaristía. Sí. Después de esto, mañana 14 se tiene ya la misa a las 10 de la mañana, también acompañado de los barrios de la provincia de Julcán. Se les invita a todos los barrios, por cierto, a participar de la misa, ¿no? Después de la misa se tiene también el fútbol, ¿no? El fútbol máster, con la finalidad de que pues también podamos tener un espacio de confraternidad. Y dentro de este fútbol máster se crea un espacio para también las selecciones de los dos colegios, con la finalidad de tener también un encuentro juvenil, ¿no? Tanto el San Juan como el Luis Felipe. Ese es, digamos, el 14. Ya por la tarde tenemos a las 7 de la noche la Eucaristía de Vísperas, ¿no? Con todos los que han hecho posible esta festividad, es decir, con todos los colaboradores, con los que nos han apoyado con tema económico, pero también con productos, ¿no? Como, por ejemplo, el arroz, el pireo, las papas, los soyucos, ¿no? Los choclos. Entonces, porque el día 15 tenemos por la mañana lo que viene a ser el caldo de mayo para todos los visitantes, ¿no? Para los hermanos que van llegando desde lejos temprano, que tiene el caldo de mayo, ¿no? Entonces, el 14 se tiene las vísperas por la noche, y el día 15 que tenemos programado la misa 8:30 de la mañana con todos los devotos de San Isidro Labrador y la recepción de los que vienen con su ganado desde lejos, ¿no? Con sus vacas, sus corderos, hay algunos que vienen con sus tractores. Se ha hecho la invitación a los tenientes gobernadores de toda la provincia también que puedan acompañarnos. Ellos se dedican al campo, a la agricultura. Entonces tenemos digamos el día 15, la misa 8:30 de la mañana, y desde las 7 ya estaremos la recepción de la gente, ¿no? Los devotos con su caldo de mayo. Entonces también están invitados ustedes.
0: Muchas gracias, padre.
1: Después de la misa, a las 10, a las 9:30, concentración de yuntas y todo, a reordenar un poco, y a las 10 empezamos la procesión, ¿no? La procesión. Entonces, la misa 8:30, 10 de la mañana la procesión, y a las 11 el concurso de las yuntas, porque se va a calificar, se va a premiar a los participantes, ¿no?
0: Muy bien.
1: Eso es básicamente lo que tenemos. Lo que pasa es que pues el año pasado no había mayordomo, entonces decidimos como parroquia asumir este compromiso y lo está organizando la parroquia, un comité parroquial que lo está organizando, ¿no? Ya para el próximo año 2027, pues ya tenemos mayordomo.
0: Comité parroquial que menciona usted son los que están haciendo todas estas actividades. Y los premios, sí. ¿Cómo están haciendo con los premios para las diferentes actividades?
1: Bueno, se ha tratado de buscar, digamos, hacer un trabajo en conjunto. Nos está apoyando el alcalde con el tema de los premios, sobre todo para las yuntas, con, creo que son motobombas a motor. También hay manuales, hay abono para los campesinos, ¿no? Y también para los demás participantes, se tiene algunos productos propios de para la agricultura y algunas herramientas, ¿no? Como lampillas, picotas para los participantes.
0: Muy bien, entonces todo esto, bueno, prácticamente culmina con el concurso de yuntas, pero previo
1: sí,
0: a eso es la procesión.
1: Sí, la primero participan todos en la procesión, terminan dentro de la procesión, van a ir ya los jurados calificando y luego tendrán ya el veredicto final a las 11, ¿no? Las premiaciones.
0: Muy bien, padre, haga una invitación sobre todas las actividades religiosas que son muy importantes.
1: Mire, bueno, quiero invitar el día de hoy completamente, a las 5 de la tarde la bajada, 5 y media la misa, en presencia ya de la imagen de nuestro santo patrón San Isidro Labrador. Están todos invitados, recuerden que San Isidro es el patrón de los agricultores y del trabajo, por tanto todos estamos invitados, somos parte de esta festividad. Y el día de mañana a las 10 de la mañana tenemos nuevamente la misa, lo que llamamos misa de alba, si no me equivoco. También están invitados todos los barrios de la provincia y los campesinos que vienen de fuera. A las 7 de la noche tenemos la misa de víspera del 14, ¿no? 7 de la noche con todos los colaboradores, todos los que nos han apoyado con 20, 30, 40, 50, 100, 200 soles y más, ¿no? Están invitados. Es una misa ofrecida por una devota de la comunidad, pero que vamos a tener presente ahí la oración de agradecimiento y pedirle a San Isidro que bendiga su trabajo, bendiga su donación de todos los que nos han colaborado para esta fiesta. Ese es el día de víspera. Y el otro día, como le digo, es 8:30 de la mañana, el día, la misa central. Están también invitados. Es la misa para todos los campesinos, para todos los devotos de San Isidro, para todos los que visitan la provincia de Juliaca. Entonces están todos invitados a participar de los actos litúrgicos, que es lo más importante en esta festividad. Por eso es que nos hemos centrado más en ese tema y en algunos temas de esparcimiento para la comunidad, ¿no?
0: Muy bien, padre Rudy, muchas gracias por esta entrevista a Chami Radio a través del programa Conocer para Amar. Y bueno, estaremos tratando de llegar y visitar y vivir, ¿no?, estos momentos de cercanía al patrón San Isidro Labrador, también de Julcán. Muchas gracias.
1: Sí, están todos nuevamente, como digo, invitados. Y también, bueno, ya que aprovecho la cobertura de la radio, que sepan los hermanos de la provincia que, como parroquia Julcán, pertenecemos al decanato de la Virgen de la Puerta y pues nos estamos preparando para el 30 de mayo la asamblea sinodal, ¿no?, de canal. Entonces, que sepan que también en algunas comunidades hemos ido tocando las puertas y en algunas seguramente después de esta festividad tendremos algún acercamiento para ver su participación en la provincia de Otuzco.
0: Muy bien, padre. Eso será motivo de otra entrevista, si es que ojalá podamos conversar en otro momento sobre el tema de la Asamblea Sinodal.
1: Bendiciones para todos los campesinos en este mes de mayo, mes de la Virgen y mes de San Isidro Labrador.
0: Muchas gracias, padre.
1: A ustedes. Que Dios los bendiga.
2: Invitados a la fiesta de San Isidro en

0: Y seguimos abordando la fiesta Ecotora San Isidro Labrador en la provincia de Julcán. En esta oportunidad nos acompaña el presidente del de Motoclub San Isidro, Yander Ventura, a quien le damos la bienvenida porque, como les comentábamos, se prepara un grandioso motocross. ¿Cómo estás, Yander? Buenas tardes y bienvenido.
1: ¿Qué tal? Muy buenas tardes. Quiero llegar con un saludo cordial, en especial a mi gente de Julcán.
0: Interesados nosotros en conocer más detalles de esta nueva edición de Gran Motocross que este año Julcán nuevamente vive.
1: Así es, definitivamente ya estamos a un día de este gran evento, que es un evento muy esperado por toda la población fulcanera, y esperamos cumplir con toda la expectativa de la gente que ya se vive el día de hoy acá en la provincia de Julcán.
0: Muy bien, y coméntanos, ¿cómo está la organización para este año 2026 del Gran Motocross? ¿Quiénes pueden participar y cómo se va a desarrollar el evento?
1: Mire, solamente para comentarle, el año pasado ya se había iniciado por primera vez este evento de motocross acá en la provincia de Julcán, y bueno, este año hemos creído conveniente a mi persona, la gente del motoclub, los que conforman, hemos querido hacerlo de mucho mayor nivel, un poco más grande este evento, ¿no? Porque este evento es algo que atrae economía, turismo, y pues la única finalidad es promover este deporte julcanero.
0: Y a diferencia del año pasado, ¿cuáles son las novedades?
1: A diferencia del año pasado, en este año contamos con la presencia de Jack Ceballos, estamos hablando de un piloto internacional. Y bueno, el evento de a fondo será, pues, es un evento de piruetas, llamado el evento es Free Estado. Esa es la novedad de este año.
0: Y bueno, el año pasado teníamos la oportunidad de ver algunos pilotos experimentados. Ya nos indicas que nuevamente este año se repite. ¿Y habrá la opción de participar los amigos motociclistas de Otuzco, de otras provincias?
1: Por supuesto, la invitación está totalmente abierta para todos los amantes al motocross, que vengan y participen de este evento, ¿no? Porque esa es la idea, que vengan pilotos de distintos sitios del Perú.
0: Y bueno, ya también se estará realizando algunas algunos concursos en este motocross.
1: Definitivamente, pues eso es una competencia. Va a haber grandes premios, va a haber distintas categorías, ya en la cual el día de mañana pues vamos a tener ya toda la llegada de distintos pilotos de distintas zonas de nuestro Perú, y ahí pues se va a elegir las categorías que va a haber el día de mañana.
0: Muy bien, entonces todos invitados a participar de este grandioso motocross, y aquí en Chami Radio estamos también invitando para que puedan participar. Muchas gracias, Yander, por compartir también esta buena noticia con nuestros amigos de Chami Radio.
1: Claro, muchas gracias a ustedes por la entrevista, muchas gracias.
0: Muchas gracias, estuvimos conversando con Yander Ventura, presidente del Motoclub de San Isidro, que el día de mañana realiza nuevamente este evento, en donde se espera la participación de todo el público de Julcán y también, por supuesto, de las vecinas provincias. Gran evento que este año se repite en la provincia de Julcán. 1:47 PM.
2: Mes de mayo, mes de la Virgen María.
3: 14 de mayo, trono de sabiduría.
4: María, madre de Dios, madre del Salvador, madre de la sabiduría, haz que siempre obedezcamos la voz de Dios, haciendo su santa voluntad, hoy y siempre.
3: Virgen María,
2: ruega por nosotros. Papa León XIV nos invita a unirnos a su oración en este mes de mayo.
5: En el nombre del Padre, del Hijo y del Espíritu Santo. Amén.

Señor de la creación, tú nos diste la tierra fecunda y con ella nuestro pan de cada día, como signo de tu amor y providencia. Hoy reconocemos con dolor que millones de hermanos y hermanas siguen padeciendo hambre, mientras tantos bienes se desperdician en nuestras mesas.

despierte en nosotros una nueva conciencia, que aprendamos a agradecer cada alimento, a consumir con sencillez, a compartir con alegría y a cuidar los frutos de la tierra como un don tuyo, destinado a todos, no solo a unos pocos. Padre bueno, haznos capaces de transformar la lógica del consumo egoísta en una cultura de solidaridad. Nuestras comunidades promuevan gestos concretos, campañas de sensibilización, bancos de alimentos y un estilo de vida sobrio y responsable.

porque nos enviaste a tu amado Hijo Jesús, pan partido para la vida del mundo. Danos un corazón nuevo, con hambre de justicia y sed de fraternidad.

0: que nadie quede excluido de la mesa común, y que tu Espíritu nos enseñe a mirar el pan no como un objeto de consumo, sino como un signo de comunión y cuidado. Amén.
1: Uniéndonos en oración con nuestro Santo Padre, el Papa León XIV, por una alimentación para todos, que no falte el pan en cada una de nuestras mesas. Ninguna. 1:51, la hora 1:51, y los familiares y la defensa legal de Juan Martínez Torres, vigilante que falleció tras ser atropellado por una mujer en estado de ebriedad, se pronunciaron ante la próxima audiencia del caso que se ha programado para el 28 de mayo. En esta fecha, el Ministerio Público argumentará su pedido de más de 5 años de cárcel contra la investigada por el delito de homicidio culposo. El abogado de la familia aseguró que van a solicitar la exclusión del fiscal Joan Valladares, quien inicialmente solicitó para Alfaro Serna comparecencia con restricciones. 1:52, en el ámbito nacional. Harvey Colchado lidera la lista de los 10 diputados más votados, obtuvo más de 135,000 votos. Lima concentra la mayoría de los diputados virtuales más votados, con Renovación Popular y ahora Nación a la cabeza. Jennifer Paredes es la única candidata de regiones que integra el grupo de los 10 más votados a nivel nacional. Faltando solo 49 actas por contabilizar, se van perfilando quiénes serían los 130 figuras políticas que formarían parte de la Cámara de Diputados. Los resultados del voto preferencial definen a los candidatos con mayor respaldo electoral. En esta lista de los 10 más votados destacan legisladores de Lima Metropolitana y un gran representante de Cajamarca. El candidato con más alta votación a nivel nacional es Harvey Colchado, del partido Ahora Nación, que alcanzó 135,559 votos en el distrito de Lima. En segundo lugar está Norma Yarrow. En tercer lugar se encuentra Indira Wilca, también de Ahora Nación. Le sigue Cecilia Chacón, de Fuerza Popular. Esto demuestra que el electorado limeño concentra la votación más alta del proceso electoral para la Cámara de Diputados. En quinto lugar ocupa Isidro Baella, de Renovación Popular. Y también destaca Jennifer Paredes, de Juntos por el Perú, que logró 63,528 votos en Cajamarca. Su presencia en esta lista resalta que es la única candidata de una región distinta a la de la capital entre los primeros. 1:53, y Dina Boluarte, la Fiscalía investiga, ya formalizó una investigación preparatoria contra Dina Boluarte por casos de los dinámicos del centro. El tercer juzgado de investigación ordenó formalizar la investigación preparatoria contra la expresidenta Dina Boluarte por el presunto delito de lavado de activos en el marco del caso Los Dinámicos del Centro. La indignación se centra en los aportes que recibió el partido político Perú Libre. La medida también alcanza a 7 personas, Braulio Grajeda, entre otros. Y la fiscalía podrá indagar a la exmandataria por un periodo de 36 meses. 1:54, y el Papa León explicó que la Virgen María es el ejemplo más claro de lo que la Iglesia está llamando a ser una comunidad de fe, amor y servicio. Durante la audiencia general del 13 de mayo, el Santo Padre reflexionó sobre el capítulo 8 de la Constitución del Vaticano II, dedicado a María como modelo y madre de la Iglesia. Señaló que sus enseñanzas ayudan a los fieles a amar y servir mejor a la comunidad cristiana. 1:55, en el ámbito internacional. Decenas de miles de personas marcharon en Argentina para protestar contra los recortes presupuestarios de la educación superior después de que el gobierno de Javier Milei anunciara nuevos ajustes en este sector. Y el kartismo peruano vuelve a tener presencia en una de las competencias más exigentes de la región. El piloto nacional Raúl Aucatoma será uno de los representantes del país en la tercera edición del Campeonato Latinoamericano de Kartismo 2026, que se disputará del 15 al 17 de mayo en Costa Rica. Con esta información me despido. Continúen la programación de Chami Radio, Señal de Libertad. Se quedan en compañía de Sandra Landauro y Conocer para
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2: Para amar, te acompaña Sandra Landauri y se queda contigo hasta por media a las 3 de la tarde. Bienvenidos y bienvenidas, amigos y amigas, pues que nuestra Madre María y nuestro Señor Jesucristo estén bendiciéndoles a cada uno de ustedes, rogando siempre para que pues sean acompañados por nuestra Madre y ella nos lleve de la mano hacia su Hijo Jesús. En este mes de mayo, mes de María, estamos viviendo todavía el tiempo de Pascua hasta el 24, que se celebra Pentecostés. Así es que un saludo para todos ustedes. Iniciamos el programa.

0: 2:08, amigos y amigas, y recordemos que estamos cerca a la Asamblea Sinodal de Canal de la Sierra, aquí en Otuzco, con los decanatos Virgen de la Puerta y Santiago Apóstol. Pues el padre Otto Córdoba Pasapera nos dice que es una asamblea sinodal. Escuchémoslos.
1: ¿Qué es una asamblea sinodal? Una asamblea sinodal es una reunión eclesial de iglesia, una reunión de diálogo, escucha mutua y discernimiento convocada para caminar juntos bajo la guía del Espíritu Santo. Por lo tanto, esta asamblea no es solo una reunión administrativa o de organización, es fundamentalmente un momento de oración comunitaria que involucra a obispos, sacerdotes, religiosos y laicos para fortalecer la comunión, la participación y la misión de la Iglesia. En esta asamblea lo que se busca son soluciones pastorales, fortalecer la comunidad y profundizar la comunión con el Señor, sobre todo con el Señor y entre nosotros los miembros de la Iglesia.
0: Recordemos que ya estamos cerca a la Asamblea Sinodal y están todos invitados, amigos y amigas. Ahora sí, les comparto un capítulo más de esta serie tan bonita, El Padre Vicente.
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0: agosto 6. Todas las mañanas desde mi ventana veo llegar al colegio contiguo a la parroquia a los 5 hijos de Odilia, los 5 hermanitos: Sergio, Aida, Rubén, Lina y Juan Carlos, con sus delantales modestitos y remendados, pero limpios, cada uno con su paquetito de la merienda. 5 niños, 5 paquetitos. Me saludan al pasar.
1: ¡Buen día, Padre Vicente!
2: ¡Adiós, Padre Vicente!
3: ¡Padre Vicente! ¡Vicente! ¡Siempre tan cecioso tú! ¿Cómo anda esa escuela?
2: Y bien. Ayer, de 10 cuentas, tuve 7 bien.
3: Muy bien, me alegro. ¿Y cómo está mamá?
2: Trabajando, como siempre.
3: Bueno, no se olviden de darle saludos míos. Y a seguir estudiando fuerte, ¿eh? ¡Hasta mañana!
1: ¡Hasta mañana, padre!
2: ¡Hasta mañana!
0: Me conmueve ver pasar a los 5 hijos de Odilia. A pesar de todo, pienso, se están criando, saliendo adelante. Pero ¿con qué sacrificios? Lo que tiene que trabajar y luchar esa mujer para sacar adelante a sus 5 hijos. Es duro. Una mujer quedarse sola con 5 hijos. Recuerdo hace unos meses, cuando no vi pasar a los 5, sino solo a 4. Faltaba uno, Juan Carlos, el menor, el ceceoso. Se había enfermado. Algo muy serio, neumonía. Pero gracias a Dios ya está bien. Ya vuelve a ir al colegio. Ya vuelven a ser 5. Y a mí me reconforta verlos pasar todas las mañanas rumbo a la escuela. Me ayuda a vivir, a tener fe. Porque yo sé, yo conozco el secreto de Odilia. Pero esta mañana, cuando pasaron los 5 hermanitos y les pregunté, como siempre, por la madre, me dieron una respuesta que me dejó un poco intranquilo.
2: No sé. Mamá está rara.
3: ¿Rara?
2: Ayer recibió un papel y lo leyó, y ahora está nerviosa.
0: Por suerte, encontré a Odilia por la calle. Ella iba camino al mercado y pude saber.
3: Pero, ¿qué pasa, Odilia? ¿Algún problema?
4: Problemas nunca faltan. Con la enfermedad de Juan Carlos, me atrasé mucho en el alquiler. Y ahora me están por iniciar juicio de desalojo si no me pongo al día.
3: ¿Desalojo? ¡Caramba!
4: Usted sabe cómo son estas cosas. Con lo de Juan Carlos, pasé varios meses sin poder trabajar. Yendo, viniendo, corriendo. Y tuve tantos gastos. Que medicamentos, que esto, que aquello. Y, claro, me fui atrasando en el alquiler. Y ayer recibí un aviso del propietario.
3: Pero, Odilia, está con un problema así, no avisa. Escuche, el propietario no es un tal Saldívar.
4: ¿Sí?
3: Yo lo conozco un poco. Dicen que no es mal hombre. Tal vez si yo le hablara.
4: No sé. El administrador. Yo ya fui 2 veces y nada. Una roca.
3: El administrador. Pero yo puedo llegar directamente a Saldívar. Total, con intentar no se pierde nada.
0: Esta misma tarde fui a ver a Saldívar. A veces ser cura abre algunas puertas. Conseguí que me atendiera. Pude llegar a su despacho de hombre importante.
5: Así que era por eso que usted venía a verme. Bueno, esos asuntitos chicos no los manejo yo, los atienden mis empleados.
3: Sí, señor Saldívar, yo comprendo. Para usted es un asuntito chico, pero para Odilia Míguez es tremendamente importante. Es el techo para ella y sus 5 hijos.
5: Vea, padre, ¿quiere que le sea sincero? Estoy cansado de este tipo de problemas con los inquilinos. Cansado, créame. Primero se juegan la plata en la lotería o se la gastan en copas. Y después, claro, no tienen para el alquiler. Y entonces vienen a llorar.
3: Es posible, pero créame que este caso es distinto. Esta mujer...
5: Este caso es distinto. Mire, padre, usted como todos los curas es un poco cándido. Pero yo tengo experiencia. Yo llevo muchos años en esto. Si uno fuera a considerar cada caso en particular, Todos dicen que su caso es distinto. Cada cual tiene su explicación. Pero en el fondo son todos iguales. Lo que hay es que no saben ordenar sus gastos. No saben ahorrar. No saben guardar. Cada vez que se ven con un poco de platita encima, se emborrachan, la malgastan, la tiran. Viven al día. No piensan en el mañana. Vea, padre, si yo hubiera sido como ellos, no habría llegado a nada en la vida. Mi norma ha sido siempre pensar. Pensar tres veces antes de hacer una cosa. Reflexionar, calcular. Ajustarme a un orden, a un plan. Nada de impulsos. Nada de hacer disparates. Y por eso estoy donde usted me ve.
3: Sí, pero le aseguro, señor Saldívar, que en el caso de esa mujer...
5: Esa mujer... Usted mismo me acaba de decir que tiene 5 hijos. 5 hijos. ¿No ve? Cuando se es pobre, hay que pensar un poco antes de cargarse con 5 hijos. Hay que pensar si uno está en condiciones o no de alimentar 5 bocas. Y ahora, claro, son los problemas, los llantos.
3: Estuve tentado de contarle por qué 5 hijos. Pero no, es un secreto. Algo que Odilia y muy pocos más sabemos. Y ese hombre cuyo ideal en la vida era pensar, calcular, nada de impulsos, no era capaz de comprenderlo. No era digno de ese secreto. De pronto, miró su reloj y...
5: Caramba, me están esperando para una cita de negocios importante.
3: Tomó el teléfono interno.
5: ¿Martínez? Tome nota, Martínez. Odilia... ¿Odilia cuánto, padre?
3: Míguez.
5: Odilia Míguez, de la calle Santander. Suspender procedimiento por 3 meses. ¿Entendido? Estamos.
3: Se levantó y me tendió la mano.
5: Bueno, ¿está contento, padre? Créame que lo hago por ser usted, como una concesión muy especial. Pero eso sí, adviértale que es el último plazo que le doy para regularizar su situación y ponerse al día. Si no, lo siento mucho, pero póngase en mi lugar. Sin normas estrictas no hay negocio que marche. Yo no debo nada a nadie, tampoco quiero que nadie me deba nada a mí. Por aquí, padre. Buenas tardes.
3: Por lo menos había conseguido algo. Un respiro de 3 meses. Pero esa entrevista me dejó mal. Me quedé, no sé, deprimido, con un malestar, una desazón. Ese Saldívar. La arrogancia, la seguridad con que hablaba. Sus normas. Esas normas que daba como si fueran la Biblia, el Evangelio. Todo me dejó con un sabor amargo en la boca. De allí me fui directamente a casa de Odilia a darle la noticia. Juan Carlos estaba a la puerta jugando. Me salió al encuentro para advertirme.
2: Mamá no está. Fue a entregar un trabajo.
3: Bueno, cuando vuelva... Dile que le tengo noticias no del todo malas. Que en cuanto pueda pase por la parroquia que le voy a explicar. Y que no se aflija, que duerma tranquila. Que ahora tenemos un poco más de tiempo y que ya veremos cómo salir del problema. ¿Entendiste?
2: Sí.
3: ¿Y tú cómo estás? Esa respiración, ¿mejor ya?
2: Bastante mejor. Pero mamá dice que todavía tengo que cuidarme.
3: Sentí ganas de acariciarle ese pelito revuelto que le cae en mechones sobre la frente. Me hizo bien ver al niño. Oírle decir, mamá no está. Mamá fue a entregar un trabajo. Mamá dice que tengo que cuidarme. Le habría querido pedir que me repitiera muchas veces, mamá. Mamá esto, mamá aquello. Mamá, mamá. Sí. Me hizo bien. Me hizo sentir que el mundo no es Saldívar. Juan Carlos, ñatito lindo, si tú supieras... Pero no. Si Dios quiere, no lo sabrás nunca.

0: Ya tarde en la noche, en mi cuarto, después del gusto áspero que me dejó la entrevista con el Saldívar ese. Más que nunca, señor, necesito pensar en ti, y en Odilia, y en su secreto, y en Juan Carlos. Vuelvo a tomar los viejos cuadernos de mi diario de hace años. Aquí, en el 66. Sí, en marzo del 66. Aparece por primera vez el nombre de Odilia. Ella vivía todavía con su esposo, ese bandido de Ramiro. Ese hombre sí que serviría para darle la razón a Saldívar. Borrachín, pendenciero, mujeriego. Ya habían tenido 4 hijos: Sergio, Aida, Lina y Rubén. Rubén era chiquito todavía. Vivían muy pobremente, al día, como diría Saldívar. Ramiro casi no aportaba. Si ganaba algo, casi todo se lo gastaba por ahí. Para la casa no dejaba prácticamente nada. Era ella, Odilia, la que tenía que parar la olla. Ya entonces era costurera. Cosía para afuera. Le daba y le daba a esa máquina de coser hasta Dios sabe qué hora de la noche. Una mañana, Ramiro, después de pasar toda la noche fuera de casa, volvió contando.
1: ¿Qué cosas tiene la vida? ¿Te acuerdas de ese ahijadito mío?
2: ¿Ahijadito? No. ¿Qué ahijadito?
1: Sí, ¿cómo no te vas a acordar que salí de padrino de...? Bueno, la cosa es que anoche me dieron la noticia de que la madre había muerto. Vengo de... bueno, del velorio.
2: Ah.
1: ¿Te das cuenta qué situación? La pobre criatura queda sola en el mundo. Y yo pensé y digo, ¿qué te parece si pudiéramos criarlo nosotros?
0: Odilia dejó de fregar la cacerola. Se quedó mirando fijo el agua turbia de la tina y se mordió los labios. Esa tarde oí una de las confesiones más nobles que haya escuchado en toda mi vida.
2: ¿Usted cree que no me doy cuenta, padre? Él cree que soy boba, que no me doy cuenta de que anda con otras mujeres, que no sé que ese chico es hijo de él.
0: ¿Hijo de Ramiro?
2: Claro. Uno que habrá tenido por ahí, él muy... Pero ¿cómo negarle al pobrecito pan y techo?
0: Entonces, usted va...
2: ¿Y qué otra cosa puedo hacer, padre? La criatura, ¿qué culpa tiene?
0: Así lo dijo, con esa sencillez, como si fuera la cosa más natural del mundo, con esa generosidad silenciosa y sin alardes de la que solo son capaces los pobres, casi sin pensarlo, sin decirse, ¿y por qué si no es mío, si es de este sinvergüenza con alguna otra? Sin preguntarse, si casi no puedo dar de comer a 4, ¿con qué voy a mantener todavía a uno más? Sí, sí, ya ve, señor Saldívar, ya ve que usted tiene razón. Los pobres no saben ordenarse, no reflexionan, no calculan, no piensan en el mañana. Obran a impulsos, a lo loco, se cargan de hijos, propios y hasta ajenos. Y así, claro, después, ¿cómo van a llegar a tener algo en la vida? ¿No es cierto?

0: que no estuve presente, casi puedo imaginar la escena esa noche en casa de Odilia. Ella, sentada a la máquina, cosiendo. Ramiro, que salía.
1: ¿Vas a volver tarde?
2: No sé, como siempre. No me esperes.
1: Ah, Ramiro, antes de que te vayas, ¿qué puedo tomar para ir a la calle Frías? Tengo que estar mañana a las 7 con Rubén para vacunarlo.
2: ¿La calle Frías? El amarillo, el 18.
1: El 18. Ah, y otra cosa. Sobre lo que me dijiste esta mañana. Lo de tu ahijadito. Tráelo nomás. Cuando quieras.
0: Así tiene que haber sido. Con esa naturalidad. Así, al pasar. Como quien dice, quita eso del fuego que ya está hirviendo. O trae ese pantalón que te lo plancho. Así. Tráelo nomás. Cuando quieras. Sin preguntar nada.

0: El nombre de Odilia vuelve a figurar en mi diario pocos meses después. Aquí, en septiembre del 66, Ramiro se mandó a mudar. Dejó sola a Odilia con los 5 chicos, los 4 de ella y el otro. Pero así, sola, Odilia luchó como una leona y crió a los 5, a los 5 igual, sin diferencia alguna.
1: Al contrario, me parece que por Juan Carlos tengo que hacer todavía más que por los otros. Justamente para que nunca pueda sospechar nada, para que nunca pueda sentirse diferente.
0: ¿Dura? Si habrá sido dura la vida de Odilia. ¿Cuántas veces debe haber pasado las noches en vela preguntándose cómo alimentar al día siguiente a esas 5 bocas? Sé que un día, en una época en que había muy poco trabajo y las cosas se pusieron feas, una hermana de Odilia le insinuó:
2: ¿y si te va tan mal, por qué no te deshaces de ese chico? ¿Por qué no lo pones en un orfelinato?
1: ¿Cómo? ¿Estás loca? ¿A un hijo mío lo voy a poner en
2: orfelinato? Vamos, a un hijo mío. Si no es hijo tuyo.
1: ¿Cómo que no es mi hijo? Los 5 son hijos míos.
0: Y lo dijo tan en serio que su hermana nunca pudo saber si Odilia realmente ya estaba convencida de que Juan Carlos era hijo suyo. Si de veras ya se había olvidado por completo de que no era salido de su carne.

Hace unos meses, cuando se enfermó de neumonía, ¿cómo luchó Odilia por la vida de ese chico? Los días y las noches que pasó en el hospital sin moverse, sin separarse un instante de junto a la cama del niño. Más que los médicos, yo pienso que fue Odilia, la voluntad, el temple de Odilia, lo que salvó a Juan Carlos. No sé si el enfermo hubiera sido alguno de los otros cuatro, Sergio, Rubén, si Odilia habría hecho menos. Pero ciertamente no habría hecho más, porque además, más ya no se podía hacer.

0: ahora te dejo, Señor. Ya es tarde y mañana quiero levantarme temprano. No quiero perderme el paso de los 5 hijos de Odilia rumbo a la escuela, con sus delantales remendados pero limpios, con sus paquetitos de la merienda, sus 5 paquetitos absolutamente iguales. No quiero perderme el saludo de los 5 hermanitos.
1: ¡Buen día, Padre Vicente!
0: El saludo de Juan Carlos.
1: ¡Adiós, Padre Vicente!
2: ¡Adiós, Juan Carlos! ¿Cómo está mamá?
1: Mamá está bien, le manda saludo.
0: Mamá está bien. Mamá. Sí, quiero verlos pasar, los 5 juntos. Me hará bien. Me hará sentir que ese mundo de orden y de normas de Zaldívar, gracias a Dios, tiene fisuras, tiene grietas por donde se abre paso, a pesar de todo, el amor. Un amor como el tuyo, Señor. Gratuito. Un amor que se da y se da sin esperar nada. Un amor capaz de disparates, de locuras. Ese amor que brota del corazón de algunos pobres, tan naturalmente como agüita del manantial.
3: Ah, y sobre lo que me dijiste esta mañana, lo de tu ahijadito, tráelo nomás, cuando quieras.
0: Es como usted dice, señor Zaldívar, como un impulso, ese impulso de amor que usted nunca sabrá comprender.

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2:33, amigos y amigas. Hemos escuchado un capítulo más de la serie El Padre Vicente. Una bonita y conmovedora historia el día de hoy. 2:33, estás en Conocer para Amar en su segunda emisión.

0: 2:39 PM, compartimos la reflexión del Evangelio en la voz del Padre Isaías Medina Carrillo, misionero redentorista en la luz de la palabra.
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3: El Evangelio de hoy está tomado según San Juan, capítulo 15, versículos 9 al 17. En aquel tiempo dijo Jesús a sus discípulos:
4: como el Padre me ha amado, así los he amado yo. Permanezcan en mi amor. Si guardan mis mandamientos, permanecerán en mi amor. Lo mismo que yo he guardado los mandamientos de mi Padre y permanezco en su amor. Les he hablado de esto para que mi alegría esté en ustedes y su alegría llegue a plenitud. Este es mi mandamiento: que se amen unos a otros como yo los he amado. Nadie tiene amor más grande que el que da la vida por sus amigos. Ustedes son mis amigos si hacen lo que yo les mando. Ya no los llamo siervos, porque el siervo no sabe lo que hace su señor. A ustedes los llamo amigos, porque les he dado a conocer todo lo que he oído a mi Padre. No son ustedes los que me han elegido, soy yo quien los he elegido y los he destinado para que vayan y den fruto, y su fruto dure. De modo que lo que pidan al Padre en mi nombre, Él se lo concederá. Esto les mando: que se amen unos a otros.
3: Palabra del Señor.
5: Hoy celebramos el día del apóstol San Matías, quien fue elegido después de la muerte y resurrección de Jesús de Nazaret para sustituir a Judas Iscariote después de traicionar a Jesús y su posterior suicidio. San Matías nació en el siglo I después de Cristo. El nombre de Matías significa regalo de Yahvé. Cuando San Pedro decidió proceder a la elección de un nuevo apóstol para reemplazar a Judas, los candidatos fueron José, llamado Bernabé, y Matías. Finalmente, la elección cayó sobre Matías, quien pasó a formar parte del grupo de los doce. El Espíritu Santo descendió sobre él en Pentecostés y Matías se entregó a su misión. Los Hechos de los Apóstoles afirman que Matías acompañó al Salvador desde el bautismo hasta la ascensión. San Matías entró en la gloriosa escuela de Jesucristo con gran humildad y entusiasmo, padeciendo en defensa de él mil oprobios y tormentos, hasta derramar la sangre y sacrificar la vida. El nuevo discípulo aceptó con reverencia las gracias celestiales y se hizo digno de ellas por su lealtad y fervorosa correspondencia. Matías, antes conocido como Clemente de Alejandría, se distinguió por la insistencia con que predicaba la necesidad de mortificar la carne para dominar la sensualidad. Esta elección la había aprendido del mismo Jesucristo. Matías, quien completó la docena, entró en primer lugar a Etiopía y, después de haber llevado a las multitudes a Cristo con ánimo valeroso, recibió la corona del martirio. Los Menaya, griegos, sostienen que fue crucificado en el año 80 después de Cristo. El Evangelio de hoy nos invita, así como San Matías, a decir sí al apostolado que Jesús nos eligió. El Señor nos recuerda que somos llamados a ser sus discípulos en el amor. Este es mi mandamiento: que se amen los unos a los otros como yo les he amado. No hay amor más grande que dar la vida por sus amigos. Esta frase es muy profunda. Primero nos invita a amar hasta el extremo como Él lo hizo, y esto es una misión grande. El amor de Jesús es puro, paciente y misericordioso. No pasa juicio y lo perdona todo. En segundo lugar, cuando se refiere a dar la vida por sus amigos, no solo significa morir por ellos, sino vivir por ellos, predicando la buena noticia del Evangelio que se centra en el amor al prójimo. También se hace énfasis que nos eligió primero, nos preparó para que demos frutos y permanezcamos en Él. Jesús nos pensó y nos amó antes de nuestro nacimiento. Nuestro nombre tiene una misión, pero al mismo tiempo nos capacita para dar frutos en abundancia mientras permanezcamos en Él. La vida de San Matías nos llena de esperanza porque da testimonio del amor de Dios, porque es posible tener una relación muy cercana con Dios al punto de vivir en comunión con Él. Creer que Jesús nos eligió a pesar de nuestra pequeñez y defectos. Dios tiene la capacidad de ver el potencial que hay en nosotros y nos fortalece para participar de su plan de salvación. El camino de nuestra vida cristiana no es perfecta. A veces nos podemos encontrar en desiertos donde no alcanzamos a ver a Dios. Y en otros momentos hasta sentirnos que nos hemos saturado. Todos los días nos enfrentamos a un mundo que nos golpea y la rutina nos desgasta. Pero podremos perseverar poniendo la mirada en Dios. Sintámonos agradecidos con el Señor por su amor incondicional, por habernos elegido a pesar de nuestras limitaciones. Pidámosle nos ayude a tener un corazón como el suyo, limpio, puro y capaz de amar a todos, incluso a aquellos que no entendemos. Como San Matías, que podamos permanecer en su amor y tener la fortaleza de nuestra voluntad para llevar su palabra que pueda ser reflejo de Dios en el mundo. Por intercesión de San Matías, apóstol, Dios te bendiga.
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0: Dos 46 minutos, amigos y amigas, vamos a mensajes importantes.
6: Mes de mayo, mes de la Virgen María.
4: 14 de mayo, trono de sabiduría.
7: María, madre de Dios, madre del Salvador, madre de la sabiduría, haz que siempre obedezcamos la voz de Dios, haciendo su santa voluntad, hoy y siempre.
4: Virgen María,
6: ruega por nosotros. El Papa León XIV nos invita a unirnos a su oración. En este mes de mayo.
8: En el nombre del Padre, del Hijo y del Espíritu Santo. Amén.

Señor de la creación, tú nos diste la tierra fecunda y con ella nuestro pan de cada día, como signo de tu amor y providencia. Hoy reconocemos con dolor que millones de hermanos y hermanas siguen padeciendo hambre, mientras tantos bienes se desperdician en nuestras mesas.

despierte en nosotros una nueva conciencia, que aprendamos a agradecer cada alimento, a consumir con sencillez, a compartir con alegría y a cuidar los frutos de la tierra como un don tuyo, destinado a todos, no solo a unos pocos. Padre bueno, haznos capaces de transformar la lógica del consumo egoísta en una cultura de solidaridad. Nuestras comunidades promuevan gestos concretos, campañas de sensibilización, bancos de alimentos y un estilo de vida sobrio y responsable.

que nos enviaste a tu amado Hijo Jesús, pan partido para la vida del mundo. Danos un corazón nuevo, con hambre de justicia y sed de fraternidad.

que nadie quede excluido de la mesa común, y que tu Espíritu nos enseñe a mirar el pan no como un objeto de consumo, sino como un signo de comunión y cuidado. Amén.

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3: Bueno, amigos y amigas, ya a las 2:54 nos despedimos con el pensamiento del día. Corazón Inmaculado de María, haz que nuestro corazón sea semejante a al de tu divino Hijo. Lo dice el Beato Guillermo José Chaminade, fundador de la familia marianista. Con esto me despido, amigos y amigas. Un abrazo en esta tarde para todos ustedes, amigos de Otuzco, Santiago de Chuco, Julcán, Gran Chimú. Y nos reencontramos en otro momento. Sigue en la programación de Chami Radio 1140, Señal de Libertad. Permiso.

Señor Jesús, aquí nos tienes reunidos al pie de la cruz, con tu madre y el discípulo que tú amabas. Te pedimos perdón por nuestros pecados, que son la causa de tu muerte. Te damos gracias por haber pensado en nosotros, en aquella hora de salvación, y habernos dado a María por madre. Virgen Santa, acógenos bajo tu protección y haznos dóciles a la acción del Espíritu Santo. San Juan, alcánzanos la gracia de acoger como tú a María en nuestra vida y de asistirla en su misión. Amén.

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¿Qué tal? ¿Cómo están? Buenas tardes, bienvenidos y bienvenidas. Chicos y chicas, bienvenidos y bienvenidas, Yo soy Alexander Chávez. Y me quedo acompañándolos desde estos instantes. Aquí en Mancha, aquí en los 11:40 AM. Empezamos el programa con música urbana. A esta hora, Bad Bunny nos canta EO.

0: 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En Chami Radio, 3 de la tarde, con 9 minutos.
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0: San Isidro Labrador. Este 15 de mayo rendimos homenaje al santo patrón de todos los agricultores que trabajan la tierra día a día.
1: San Isidro, santo de todos los agricultores, se dedicó al trabajo de campo y la oración.
2: San Isidro dedicaba muchas horas a la oración.
3: Padre bendito, tú más que nadie conoces nuestras necesidades. Hoy te pido que bendigas nuestro trabajo y a todos mis hermanos que trabajan en el campo. Tú, Señor bendito, haz que nuestra cosecha sea abundante. Amén.
1: En muchos casos, su devoción causaba molestia en sus compañeros, quienes un día lo acusaron de faltar al trabajo ante su patrón.
4: ¿Otra vez Isidro no vino a trabajar?
2: ¡Ay, seguro está en la capilla! ¡Y nosotros aquí trabajando!
4: Es que él siempre hace lo mismo. ¡Le contaremos al patrón!
1: Se cuenta que mientras San Isidro estaba orando, dos ángeles bajaron del cielo, tomaron el arado y guiaron la yunta para cumplir con la tarea encargada al piadoso campesino. Y cuando el patrón llegó, el trabajo ya estaba hecho.
0: San Isidro, ejemplo de trabajo y fe en Dios.
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3: 3 de la tarde con 28 minutos a nivel nacional. Tenemos música variada para todos los gustos. Tenemos rock en inglés, en español. Tenemos techno, tenemos cumbia, reggaetón, música urbana. Todos los gustos a esta hora. Cumbia, salsa, guainitos, banda, lo que ustedes quieran. Solo tienen que comunicarse al 97 64 61 954.

3:37 a nivel nacional. Cumbia a esta hora, aquí en los 11:40 en Mancha, no lo olvides. 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
1: En Chami Radio, 3 de la tarde, con 42 minutos.
2: De la tarde ya con 42 minutos. Continúas aquí en los 11:40 AM, escuchando la mejor programación musical, por supuesto, a esta hora de la tarde, solo aquí en Mancha.
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0: Mes de mayo, mes de la Virgen María.
1: 14 de mayo, trono de sabiduría.
2: María, Madre de Dios, Madre del Salvador, Madre de la sabiduría, haz que siempre obedezcamos la voz de Dios, haciendo su santa voluntad, hoy y siempre.
1: Virgen María,
0: ruega por nosotros. El Papa León XIV nos invita a unirnos a su oración. En este mes de mayo,
3: en el nombre del Padre, del Hijo y del Espíritu Santo. Amén.

Señor de la creación, tú nos diste la tierra fecunda y con ella nuestro pan de cada día, como signo de tu amor y providencia. Hoy reconocemos con dolor que millones de hermanos y hermanas siguen padeciendo hambre, mientras tantos bienes se desperdician en nuestras mesas.

despierta en nosotros una nueva conciencia, que aprendamos a agradecer cada alimento, a consumir con sencillez, a compartir con alegría y a cuidar los frutos de la tierra como un don tuyo, destinado a todos, no solo a unos pocos. Padre bueno, haznos capaces de transformar la lógica del consumo egoísta en una cultura de solidaridad. Nuestras comunidades promuevan gestos concretos, campañas de sensibilización, bancos de alimentos y un estilo de vida sobrio y responsable.

que nos enviaste a tu amado Hijo Jesús, pan partido para la vida del mundo. Danos un corazón nuevo, con hambre de justicia y sed de fraternidad.

que nadie quede excluido de la mesa común, y que tu Espíritu nos enseñe a mirar el pan no como un objeto de consumo, sino como un signo de comunión y cuidado. Amén.

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0: 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En Chami Radio, 4:00 p.m, con 9 minutos.
1: Bien, segunda hora de programa. Y el día de hoy vamos a estar con los chicos de la Inmaculada Virgen de la Puerta, viendo los chicos del IBP. Vamos a tener una bonita entrevista el día de hoy, entretenida. Vamos a hablar sobre la importancia de la familia en la formación de los jóvenes también. Así es. Creen que la educación empieza por casa. Y vamos a estar hablando con los chicos. Y por supuesto, aquí en los 11:40 a.m. vamos a estar en el Facebook de Chami Radio compartiendo esta entrevista.

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5: En Chami Radio, 4 de la tarde. Con 27 minutos. 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

0: Muy buenas tardes, radio oyentes y televidentes de Chami Radio que nos escuchan en los 11:40. Somos estudiantes de la Institución Educativa Inmaculada Virgen de la Puente. Mi nombre es Yared Matías Medina Vázquez y estoy acompañado por mi compañero.
1: Mi nombre es Adrián Leonel y el día de hoy quisiera darle la bienvenida a un gran invitado y le doy paso.
2: Muchas gracias. Mi nombre es Marco Antonio Jiménez y estoy encargado y responsable también a la vez del Centro de Formación Pastoral Rural María Madre del Buen Consejo aquí en Otuzco, y estamos a cargo de por lo menos unas 19 comunidades, aparte de los niños y jóvenes también. Entonces, estoy listo a sus preguntas a ustedes, nuestros jóvenes de Otuzco.
0: Muy bien. ¿Qué papel juegan los padres de familia en la formación de los líderes jóvenes dentro de la iglesia?
2: El papel que forman los jóvenes para que sean esos futuros líderes o líderes en la iglesia católica y en nuestra comunidad es sumamente importante, porque es en la familia donde se forma la primera escuela. Y por supuesto habrán escuchado que los primeros maestros siempre es la mamá y el papá. Pues de igual manera es en la iglesia. Los primeros maestros, los primeros catequistas son los padres. ¿Y de dónde? Aunque parezca mentira, desde el vientre de la madre. Qué importante es ya desde el vientre de la madre pueda ella poder tener esa absorción de la lectura de la palabra de Dios, escuchar músicas e incluso lo que es la participación en eventos religiosos como la Eucaristía, los sacramentos. Eso ya el bebé va conectándose desde el vientre materno. Igual también, como ustedes también sabrán, que los bebés ya desde muy pequeños pueden absorber lo que son músicas clásicas como Beethoven, Chopin, lecturas, lo absorbe y se da conocimiento. Y cuando nace y el bebé va creciendo, ahí donde se forman los futuros líderes, donde le dan capacidad de responsabilidades, donde con el niño puede participar en eventos religiosos desde muy pequeño. Y acá en Otuzco, cuando se observan esos eventos que tenemos en el mes de octubre, cuando vemos en el mes de diciembre, donde los padres pues le ponen ese de los danzantes acá que vemos típico de Otuzco en veneración a nuestra madrecita, la Inmaculada Virgen de la Puerta, se nota ese interés, ¿no? O sea, el primer contacto es necesariamente por la familia. Y el segundo es el entorno social que le va a ayudar al niño a crecer con una capacidad de poder asumir esas responsabilidades. Por eso es muy importante que los niños y luego posteriormente los jóvenes asuman responsabilidades de acuerdo a su edad. Eso le va a ayudar a ser más seguros en sus propias vidas.
1: Desde su perspectiva, ¿cuál es la diferencia entre un joven que cree con una fe activa y uno que no?
2: Allá, ya vemos acá dos perspectivas, ¿no? Dos perspectivas muy importantes. Una fe activa se refiere a una fe más comprometida, mientras que otro joven que de repente es un joven ya de un aspecto más en comunidad social o familiar, es decir, que no tiene una actividad propia. La fe activa es una persona que tiene ya herramientas emocionales en los cuales interviene la fe, la esperanza, interviene lo que es la oración, interviene lo que es el compromiso, interviene lo que es precisamente ese amor a Dios y ese amor hacia los demás. O sea, una fe activa, quieren o no, te impulsa a intervenir en tu vida personal, familiar y social. No lo separa. Por eso aquellos jóvenes que son de fe activa se puede observar no solamente que está dentro del plano de la catequesis, dentro de una parroquia, sino también dentro de labores sociales, y también se observa mucho en los colegios. Cuando el joven en el colegio participa, hace que pueda de alguna otra manera manifestar esa acción. También le gusta ser muy solidario. Una persona que pueda tener un joven que le gusta ser solidario con el otro. Es empático. Quiere decir que siente lo que la otra persona puede sentir en ese momento. Si se encuentra triste, si se encuentra acongojado, una pérdida. O de repente un joven que ha sentido pues que siente que no puede lograr superar algunas dificultades, o también en los cursos o colegios. Entonces es empático en que siente que requiere una ayuda, un apoyo. Él va en ese aspecto. Ahora, un joven que de repente no tenga una fe activa no quiere decir que no cree en Dios. Puede creer en Dios, pero de repente no ha tenido los ejemplos necesarios para poder conectarse con ellos, ¿no? O sea, un joven que no quiere decir que no quiere participar en Dios, no quiere decir que no cree en Él, cree en Dios, pero su manera de ver las cosas es muy diferente, ¿no? Tiene unas perspectivas de repente mucho más personales. Sus características racionales también pueden ser también muy particulares, ¿no? Lo que me parece, lo que yo creo, o lo que yo creo que soy y lo que puedo pensar, eso lo hago. Es una perspectiva muy abierta, tanto en el aspecto personal, y también absorbe mucho aspecto social o sociológico de lo que le pueden venir en el entorno social. Uh-huh. Espero que... antes que me estoy haciendo comprender.
0: Sí,
2: sí. Sí, sí pueden comprender. Si en caso hay algo que no comprendan, jóvenes, de repente lo que puedo decir,
0: dígamelo. Sí, si no, ¿no? entenderíamos, le haríamos una pregunta.
2: Ok, muchas gracias. Okay.
0: ¿Cómo puede la comunidad marianista apoyar a los jóvenes en lugar de solo verlos como receptores de catequesis?
2: Ah, muy buena pregunta, ¿no? Muy buena pregunta. Creo que dentro de la familia marianista, nuestros objetivos generales que sean ellos también jóvenes activos, aquellos que puedan ser capaces de en algún momento liderar a otros jóvenes con esa acción propia del carisma marianista, es decir, tener a nuestra madre la Virgen María como ejemplo de vida para acercarme a Jesús, el que me lleva a Jesús, ¿no? Jóvenes que puedan tener esa capacidad, todavía siempre el acompañamiento es importante, en este caso del Centro de Formación de las Personas Adultas, para que ellos puedan cumplir esa labor. Es decir, no solamente ver que puedan estar con los jóvenes, guiarlos con los jóvenes, sino también que ellos se sientan parte activa de esta labor de misión. Es decir, una misión, sentirse llamados por ese Jesús que nos tiene la mano como el amigo, nos tiene la mano como el hermano, que busca el máximo bien de nosotros y de todos. En nuestro centro de formación tenemos jóvenes, tenemos niños, aquí de la ciudad de Otuzco, como también en nuestras respectivas comunidades, con esa opción de ir formando. Por eso ya tenemos fases en las cuales nuestros jóvenes tienen un grupo llamado Faustinos, los grupos faustinos, de jóvenes de 11, 12, nuestros jóvenes Faustino 2 y el grupo Pre-Michel, que están formados entre 12, 13, 13 años, 14, 15 años. Y nuestros jóvenes del grupo Michel, que tienen edad entre los 15 hacia adelante, ¿no? Y especialmente el grupo Michel ya son jóvenes que han pasado ese proceso y tienen esa labor que se les está confiando ahora, es que guíen a otros jóvenes, que puedan ellos seguir ese camino, que pueden ser ellos jóvenes de cambio en su vida, de cambio ante la sociedad, que hoy, como ustedes saben, la sociedad llama y es muy absorbente, muy absorbentes en cosas que de repente, en vez de acercarlo a él mismo o a Dios, a veces, muchas veces lo alejan, lo apartan, para verse de repente embullido en el aspecto mucho más material que el aspecto espiritual.
1: ¿Cuáles considera que son los mayores obstáculos internos y externos que enfrentan los jóvenes hoy para vivir su fe?
2: ¡Wow! Creo que son los de siempre. Los de siempre. Solamente cambia los momentos, la época y la generación. Claro. Pero algo importante son las propias inseguridades. Muchos jóvenes, a veces por la misma edad que todos pasaban, porque yo también lo he pasado, son las inseguridades que puede ocurrir en los jóvenes y buscan precisamente modelos. Otro también el aspecto es sus herramientas emocionales para poder afrontar dificultades que pueda tener en la vida. En el colegio todavía, siempre bajo la supervisión de los padres, de la mamita, los papitos, o también de la institución educativa, como los tutores, los profesores, ayudan muchísimo. Pero los jóvenes en un momento determinado van a tener que afrontar situaciones en las cuales después del colegio de nivel secundaria van a ser nuevos retos. Por eso es importante cómo poder afrontar esas dificultades internas, cómo construyen ellos su propio esquema de valores. Por eso es importante que los jóvenes tengan esa acción de construir esos valores. Esos valores van a ser como ladrillos que le va a ayudar a poder tener energía, fuerza, una nueva visión frente a las dificultades, frustraciones que nuestros jóvenes puedan pasar. En la actualidad existe una moda muy, no solamente acá en el Perú, sino en muchos países, es que los chicos no sufran mucho, no pasen dificultades. Pero es cierto, que no sufran, es cierto. Pero es importante que esté siempre bajo el acompañamiento de la familia, los padres. También puede ser los tutores y también lo que son los formadores o de repente en este caso catequistas, en el caso nuestro agentes jóvenes, juveniles, que ayuden a formar el aspecto de cómo poder tener esas herramientas emocionales frente a una frustración. De repente frente a lo que los varones jóvenes sufren mucho es que a veces le puede gustar una chica y cómo puede ser que de repente le diga no cuando le puede decir me gustas mucho y le dice no. Entonces, ¿eso cómo lo puede hacer? Frente a, por ejemplo, a yo quisiera tener esto, pero a veces no le da las herramientas para lograr lo que quiere perseguir en su vida, ¿no? Como todo joven es importante, por lo tanto, los valores. Los valores es la base importante para construir esos ladrillos a las metas que uno puede alcanzar, incluyendo, por supuesto, lo que a veces uno piensa que, como ve en la televisión, lo quiere rápido, lo quiere ya, ¿no? Y a veces esos valores no son valores interiores, sino son valores exteriores, como aspectos materiales. ¿Qué aspectos materiales? Ya quiere tener una supermoto, ya quiere tener un edificio, ya quiere tener un camión, ya quiere tener muchas cosas, pero hay algo importante, son los valores. ¿Cómo lo va a conseguir ello? Tiene que ser con esfuerzo, con paciencia, con trabajo, por supuesto, con estudios. El estudio te ayuda muchísimo a formarte a ti mismo. Eso creo que es muy importante. El otro que hablas de enfrentar, por ejemplo, los aspectos que vienen de afuera. Y algo que viene de afuera, usted, nuestros jóvenes, y también es la música. Ahora, ¿la música es buena? Sí. ¿Dónde está capaz, dónde debe cambiar? Son las letras. Nuestros jóvenes escuchan la música por el ritmo y se dejan llevar por el ritmo. Pero a veces se dejan la puerta abierta por los mensajes y la letra de las canciones. Y se queda grabado en la cabeza, sea chicos y chicas. En la cabeza y se queda en la subconsciencia. Lo baila por el ritmo, pero se graba en la cabeza y en la subconsciencia. Y a veces esas letras no ayudan a construir esos valores. Son inmediatistas, es decir, que busca lo inmediato, lo ya, lo que quiere, el gusto, es decir, y se pierde lo que es precisamente la paciencia, la perseverancia. Frente a la frustración, poder vencer esos obstáculos que en la vida sí o sí lo vamos a encontrar. Mis responsabilidades, el respeto, muchas otras cosas más que pueden verse a veces nuestros jóvenes ya frente a lo que es personas adultas, etcétera, como podemos ver, ven ese aspecto de que ellos pueden hacerlo todo. Entonces, por las letras, ¿no? Pueden hacerlo todo y pueden estar con quien quiera y como desee. El otro aspecto son los ejemplos que vienen de los adultos. A veces el entorno social de los adultos no son buenos ejemplos como para que ellos se puedan desarrollar. Más aún cuando de repente ven que el entorno, algunos familiar, podemos saber la desunión, e incluso las peleas afuera del entorno social, como puede ver de repente, no sé, el licor, el beber en demasía de los adultos. Entonces eso lo absorbe más de lo que escucha, y a veces los jóvenes, como todo joven, no importa la época que es, siempre escucha música. Entonces se queda grabado. Entonces, a veces algunos jóvenes, por ese tipo de actitudes y acciones que recibe, pueden verse comportamientos no adecuados, incluso algunos de ellos agresivos o incluso de enfrentamientos entre mismos compañeros que compiten en forma violenta o también con adultos. Todo eso de alguna manera puede verse como obstáculos en la formación de nuestros jóvenes en la actualidad. Es todo un reto que se va viendo, ¿no? A diferencia de años anteriores, ahora, por ejemplo, existen las redes sociales. Y las redes sociales como tales son medios, pero muchos jóvenes lo ven como una finalidad, es decir, como un estado de vida. Las redes sociales son medios de comunicación, son medios en los cuales puedes tener información, te conectas, puedes estar en comunicación, pero a veces esa acción que hace que los jóvenes se aíslen. No sé si de repente habrán visto en muchos lugares donde a veces están comiendo y los jóvenes, puede ser en familia, etcétera.
3: Limita la comunicación.
2: Exactamente. Están demasiado pegados a los... están en el dispositivo, lo aísla, aunque la persona puede estar al lado, ¿no? Y a veces el joven, en vez de abrirse de manera social, es decir, yo, tú, todo a veces por el medio de las redes sociales, el dispositivo, comienza a contar o a escribir o a narrar, etcétera, por ahí. Pero cuando se enfrenta a otra persona de manera mirando los ojos, el miedo sale como todo, el temor y las inseguridades. Por eso es importante a nuestros jóvenes, tanto en los colegios, y qué bueno, jóvenes, que ustedes estén aquí, les va a ayudar mucho a su formación, a ese trabajo, pero eso sí, tenerlo con paciencia, perseverancia, constancia, que en el futuro van a ver esos frutos que ustedes están haciendo, ¿no? Y también, por supuesto, agradecer la invitación a Chami Radio y a Chase por esta tarde. Muy interesante sus preguntas, jóvenes.
0: ¿Cómo puede la iglesia acercarse a los jóvenes que están... ¿qué consejo le darías a un joven para que cultive una vida de oración sólida en medio de una cultura acelerada?
2: ¡Wow! ¿Qué podemos decir a nuestros jóvenes que puedan cultivar precisamente una vida de oración frente a estas realidades? Creo que nuestros jóvenes ahora, como todo joven, anhela. Todos nuestros jóvenes anhelan algo en la vida. Todos anhelamos algo en la vida. Anhelamos, por ejemplo, progresar. Anhelamos un bien para nuestra familia, un bien personal. Pues bien, si un joven desea empezar la oración, que empiece por ahí, por sus anhelos, por sus sueños, también por sus miedos, por sus temores, también capaz por el hecho de que no puedo alcanzar algo, pues es ahí el momento de conversar. La oración es un conversar, saber que con quien yo estoy dialogando, tanto mentalmente o de repente viendo una imagen, saber que el que me escucha es Jesús. Él me escucha, Él me conoce. Así que no tengamos miedo a nuestros jóvenes, pues empezar por esa oración, por tus anhelos, por tus miedos, por tus perspectivas en la vida, por tus deseos, para que no sea que sea Dios quien te resuelva, sino que tú puedas poco a poco caminar y sea Él que te acompañe, porque estás seguro que Él te acompaña en ese caminar de la vida. Así que cuando da gusto, por ejemplo, después de practicar mucho, mucho, mucho, y comienza a competir y logra de repente obtener, aunque no sea el primer puesto, el segundo, el tercero, cuarto, quinto, eso para una persona trae satisfacción. Así es la vida, cuando lo hace sabiendo que no estás solo. Es importante en este aspecto, en esta era en que los jóvenes se aíslan mucho por los dispositivos, sea el momento de abrirse, ese momento de oración por la mamá, por la papá, por el papá, por alguien que de repente requiere algunas oraciones mías. Y acá en Otuzco hay espacios hermosos como las montañas, el cielo, nuestra madre que está acá frente a la plaza. Son espacios que el joven puede hablar con él, siquiera unos minutos, o si no puede unos minutos, unos segundos con él, antes de dormir o al despertar, ¿no? Y de repente siempre invitar, la palabra, y si quiere leer la Biblia, que se vaya especialmente a los evangelios, los libros de los evangelios, que son los libros centrales de toda nuestra Sagrada Escritura, ¿no? Les invitaría de repente ahí, ¿qué me dice Jesús acá? O de repente, Jesús, requiero esta ayuda. Pero la oración es muy importante, porque ayuda a conectarte con alguien que es trascendental, en los cuales estás seguro que Él te escucha. Y por supuesto, una madre, tanto terrenal como la madre celestial, nos acompaña. Siendo el día de ayer, que ha sido 13 de mayo, que es una prueba muy concreta de que esa mamá está siempre acompañándonos.
1: ¿Cómo puede la iglesia acercarse a los jóvenes que están alejados o son indiferentes a la fe?
2: Wow. La iglesia siempre tiene las puertas abiertas para que nuestros jóvenes se puedan acercar. Pero a veces, claro, puede ver, los jóvenes pueden tener mucha perspectiva, muchas ideas de lo que, cómo puede ser adentro. A veces muchos jóvenes piensan que adentro van a estar siempre sentados o de rodillas, van a estar aburridos, van a estar tristes, van a pensar muchas cosas que la iglesia les parece que es así. Van a estar, rezando todo el día. No.
0: Claro, es la perspectiva que tienen ellos.
2: Sí, es la perspectiva que tienen ellos. ¿Por qué razón? Porque es lo que ha escuchado o de repente es lo que cree que puede ser. Cuando uno entra dentro de la iglesia como joven, va a abrirse muchos campos que a veces ellos pensaban que era imposible. Entonces, la iglesia siempre tiene las puertas abiertas. No es solo estar siempre en oración, sino es ser un joven en actividad. Es un joven activo, donde a diferencia de afuera, va a tener nuevas herramientas. Estas herramientas que van a estar acompañados con lo que es la fe y con lo que es precisamente esa caridad. Actividades de caridad, que son actividades en las cuales es hacia el otro. Actividades de solidaridad, ¿no? Así, por ejemplo, les cuento algo así. Tenemos jóvenes que vienen acá en la familia marianista, que son de colegios como ustedes, que tienen la oportunidad de participar en labores de misión en comunidades. Jóvenes que tienen mucha idea, pues ellos vienen de Lima, especialmente de Lima, Callao, y algunos de Trujillo van a venir este fin de mes, que ellos no conocen una realidad que estamos incluso cerca, o los que viven en Lima, no tienen una perspectiva de cómo en nuestras comunidades, nuestros jóvenes, nuestros niños, la gente
0: cómo
2: es.
0: Cómo vivimos nosotros.
2: Exactamente, cómo es. Cuando ellos vienen acá, es un cambio total. Y algunos de ellos vienen por primera vez a la serranía de la Sierra del Norte, a Otuzco. Para ellos es todo nuevo, le impacta. Incluso hasta puede ser la lluvia, el sonido de un trueno o un relámpago. A ellos les impacta mucho. Entonces, cuando ellos se van a vivir unos días en los pueblos, en nuestros caseríos, ahí la fe se conecta con la realidad. Cómo viven la fe y cómo ellos pueden transmitir esa fe. Y realmente ellos vienen muy contentos, no tanto por lo que ellos han dado, sino de lo que ellos reciben de la gente donde están, en esas comunidades. Es un cambio por los testimonios que ellos vienen cuando vienen acá de las comunidades. Entonces, esa es una vía de iglesia. La vía de iglesia es una vida que te empuja siempre hacia el otro. Por esa razón, cuando Jesús resume los 10 mandamientos en 2, ama a Dios sobre todas las cosas y ama al prójimo como
0: a ti mismo.
2: Entonces, esa ayuda a tener esas herramientas, los valores, ahí donde hemos hablado de los valores, en donde uno va teniendo, ¿por qué? Porque uno va teniendo una autoestima mayor. Sus valores se van formando y su esquema mental le van a ser claros. La vida como tal a veces no se va a presentar fácil, pero tienes las herramientas que te puede ofrecer la iglesia, entre tantas, ¿no? La participación en estas actividades, ¿no? Por eso es importante a nuestros jóvenes y bueno, decirle que la iglesia y también los mañanitos, por supuesto, siempre las puertas están abiertas a participar. Acá tenemos la parroquia, a la Inmaculada Virgen de la Puerta, Acá tienen acá el centro de formación, también jóvenes que desean participar, también están invitados a participar, a ser parte de ser miembros de una misión más en su vida, que les va a ayudar a crecer y que quedan impregnados, realmente grandes, queda marcado cuando esas huellas hacia las comunidades los participa activamente, ¿no? Es muy bonito, muy bonito.
0: ¿Cómo formar líderes jóvenes que sean coherentes en su vida privada, profesional y social?
2: ¡Wow! ¡Qué pregunta tan, tan especial! ¿No? ¿Qué consejos podría darle a ellos frente a tantos retos que en la vida tienen? ¿No? Los jóvenes de ahora tienen tantas cosas, tantos anhelos que se puedan presentar, pero también tienen tantas posibilidades que puedan cumplir en su vida, ¿no? Tenemos acá, por ejemplo, para nuestros jóvenes actuales, carreras profesionales de diferentes índoles. Tenemos espacios en los cuales ellos pueden tener su crecimiento también personal, familiar, etc. Ahora, como futuros cristianos y también más adelante como profesionales, no olvidar este mensaje que yo me quedo de Jesús, ¿no? Y también de María. El día de hoy justo fue la lectura. Ámense unos a otros como yo los he amado. Creo que una de las frases muy hermosas que dice Jesús es el nuevo mandamiento. Ámense. Y no puede darse amor al otro si primero no se ama a sí mismo. Por eso, el amarse a sí mismo son los valores que ha cultivado a la edad de ustedes jóvenes, y esa que va a cultivar será eso, cultivo de jóvenes, ahora serán el adulto de mañana. Ámense unos a otros es precisamente el saber obrar bien por el otro, empezando con uno mismo, cumpliendo responsabilidades, sabiendo de que en la vida tenemos muchas metas que cumplir y algunas muy hermosas, sabiendo que hay alguien que te ama, nuestro Señor Jesús, y que tienes una mamita del cielo que es María, que a pesar de todas las circunstancias no te encuentras solo o sola. Así que marcándose eso para los futuros profesionales es que cuando sean profesionales, y es lo que necesitamos, será hombres y mujeres que amen a Jesús haciendo el bien a los demás. Es lo que necesita nuestro país frente a lo que vemos ahora con respecto a lo que es la corrupción. Qué fuerte es la corrupción, que destruye tantas ilusiones, tantos sueños.
1: Falta de empatía.
2: Falta de empatía con el otro. Porque recuerden, los valores empiezan desde joven, desde muy joven, para que no se dejen absorber por la otra corriente. Qué importante este aspecto, porque quien se ama a sí mismo, ama a Dios, puede amar bien a los demás, como también amar a nuestro país. Quien ama a nuestra patria, a nuestro país, ama la tierra donde nació y ama, por supuesto, y busca el bien de todos quienes lo rodean. Es importante este aspecto. Y, por supuesto, la frase de nuestra madre la Virgen, cuando le dice, hagan lo que él le diga, cuando se hizo el milagro del vino, que convirtió el agua en vino, no, es seguir a Jesús, es seguir a Jesús.
1: Muchas gracias, con esto llegamos al final de la entrevista, y agradecemos la disposición del tiempo, el responsable del Centro de Formación Rural María del Madre del Buen Consejo, Marco Jiménez, por acompañarnos el día de hoy, y le brindamos las cámaras de Chami Radio para despedirse de su audiencia y tal vez invitar a los jóvenes a sumarle al proyecto ambiental en Otuzco.
2: Agradezco en primer lugar a Chami Radio, el programa que dirige nuestro amigo Alexander, y también a nuestros jóvenes que el día de hoy me están haciendo la entrevista, y por supuesto siempre atento a todo lo que es esta acción y la colaboración y la participación en el aspecto ambiental. Porque este hogar, este planeta, esta tierra es de todos y debemos cuidarlo.
0: Muchas gracias a todos los radio oyentes y televidentes por acompañarnos el día de hoy. Será hasta una próxima oportunidad. Mi nombre es Yared Matías Medina Vázquez.
1: Y Adrián Arroyo.
0: Somos de la Institución Educativa de Inmaculada Virgen de la Puerta y nos veremos en una próxima.
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0: en Chami Radio, 5 de la tarde, con 13 minutos.
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1: ¿Qué tal? Muy buenas tardes, bienvenidos, bienvenidas aquí al programa Ponchos y Polleras en esta emisión. Cuarta de la semana, jueves 14 de mayo. Damos las gracias a Dios, a nuestro Señor Jesucristo, a nuestra Santísima la Virgen María, por este regalo de vida, estar en vida, en salud, una tarde más, juntos con cada uno de la familia, de los miembros de la familia agropecuaria, Ponchos y Polleras. Lorito de la radio te da la bienvenida y nos quedamos hasta minutos antes de las 7 de la noche.

0: siguiendo la escuela musical, ¿no? Segunda generación Jason. Y el hijo heredero de Jason Mesa, tercera generación. Así que de la tarde con 29 minutos aquí en Ponchos y Pollera. Más adelante, hoy a partir de las 6 estaremos conversando con el ingeniero Osber Reyes Rodríguez, director de la agencia agraria y también integrante de Corporación San Isidranda, raíces que nos unen, de San Isidro, que mañana están para mañana están organizando el gran concurso de yuntas. Así que hoy vamos a estar hablando a partir de las 6. Mantengan la sintonía.
1: En Charming Radio, 5 de la tarde, con 29 minutos.
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0: Esta es la hora, Perú, 5 de la tarde con 32, 5.32. Apicultura. Hablamos de las abejitas. Apicultura en La Libertad se consolida como motor de biodiversidad y desarrollo económico regional. ¿Qué les parece? ¿Ah? ¿Qué les parece? La apicultura en La Libertad se consolida como motor de biodiversidad y desarrollo económico regional. Lo conversamos más adelante.
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0: Bueno, y lo que decíamos hace un momento, mañana es el día central allá en el caserío de San Isidro, distrito de Otuzco. San Isidro se viste de gala celebrando su fiesta patronal en honor al patrón de los agricultores, San Isidro Labrador.
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0: Y mañana una de las actividades, mañana 15 de... de mayo, es el gran concurso de yuntas 2026 que organiza la Corporación San Isidrana, raíces que nos unen. Así que un saludo para cada uno de los integrantes de Corporación San Isidrana, raíces que nos unen. Y bueno, gracias a la gestión, vamos a estar nosotros también allá, coberturando esta gran competencia. Esta vez vienen yuntas a nivel regional. Los premios están 1,000 soles, primer puesto, 500 el segundo y tercero 300. Y muchos otros premios más para los participantes. Así que una de la tarde será el punto de concentración en el frontispicio del local Costa Azul en San Isidro. Ahí es el punto de concentración de todas las yuntas, una en punto de la tarde. Así que aún estás a tiempo para que te escribas, recabes tu inscripción para esta gran competencia. ¿Ya? Así que ya lo saben. Con el amor no se juega. No. Con el amor no se juega. Eso no. Lo dejó en su legado musical, muñequita Sally.

0: 5:39, atención, comunicado oficial, SENASA La Libertad. El Servicio Nacional de Sanidad Agraria La Libertad ha programado realizar la campaña de vacunación primera fase 2026 en prevención de carbunco sintomático, edema maligno y septicemia hemorrágica del ganado susceptible, vacuno, ovino y caprino. El rol es el siguiente, te lo dice el técnico agropecuario Benito Castillo Amaya, que estará vacunando en los caseríos, según el detalle a continuación. Empieza el lunes 18 de mayo en Alfonso Ugarte, 7 de la mañana. 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Miércoles 10 de junio, Nuevo Paraíso, 7 de la mañana, Cruz de Mayo, 8 de la mañana, Quinigón, 10 de la mañana, Ricardo Palma, 11 de la mañana, Santa Teresita, 1 de la tarde y 2 de la tarde, Simón Bolívar. 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

0: 6:43, 5:43. Estoy pensando en las 6. ¿Ah? Me emociona pues la fiesta. Zapatear como debe ser. Fiesta patronal en Motil 2026, Jesús Nazareno. Atención Motil y alrededores. Se viene con fuerza la fiesta patronal en honor a Jesús Nazareno. La fiesta que une. Hay diferentes actividades, tanto culturales, sociales, deportivas, religiosas. Y dentro de estas actividades, una de ellas es el Gran Campeonato Deportivo. Deporte. Gran Campeonato Deportivo a realizarse el sábado 23 y domingo 24 de mayo. Las inscripciones ya están abiertas para que usted pueda escribir a su equipo. Así que mucha atención, lápiz y papel, al toque. 964-099-841. 964-099-841.
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0: 30,000 soles en premios. Esto está bueno. Desde las 8 de la mañana será
1: Los Pioneros.
0: O a las 8 de la mañana será el desfile de equipos. Premio para el mejor equipo presentado.
1: Más fuertes que nunca.
0: También habrá Burro Cross. Gran competencia de Burro Cross a realizarse el domingo 24 de mayo. Domingo 24 de mayo y ya puedes inscribir a tu ejemplar llamando al 976-200-827. 976-200-827. Premios 4,000 soles. Primer puesto 2,000, segundo puesto 1,000, tercer puesto 500. También habrá la presentación de la espectacular Danza de Diablos de Cajabamba, patrimonio cultural de la nación. Esto será el domingo 24 de mayo. Pero antes, el día 23,
1: ¿cómo tiene que ser?
0: El sábado 23,
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0: Artistas hasta el momento confirmados estarán presentes el sábado 23 de mayo en Motil. Los hermanos Ortiz, Wilson Benítez, Víctor Manuel del Perú. Tremenda fiesta, buenísima, en Motil, en honor a Jesús Nazareno. Todos invitados.

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1: En Chami Radio, 5 de la tarde y 47 minutos. Mes de mayo, mes de la Virgen María.
2: 14 de mayo, trono de sabiduría.
3: María, Madre de Dios, Madre del Salvador, Madre de la sabiduría, haz que siempre obedezcamos la voz de Dios, haciendo su santa voluntad, hoy y siempre.
2: Virgen María,
1: ruega por nosotros. El Papa León XIV nos invita a unirnos a su oración. En este mes de mayo.
4: En el nombre del Padre, del Hijo y del Espíritu Santo. Amén.

Señor de la creación, tú nos diste la tierra fecunda y con ella nuestro pan de cada día, como signo de tu amor y providencia. Hoy reconocemos con dolor que millones de hermanos y hermanas siguen padeciendo hambre, mientras tantos bienes se desperdician en nuestras mesas.

despierte en nosotros una nueva conciencia, que aprendamos a agradecer cada alimento, a consumir con sencillez, a compartir con alegría y a cuidar los frutos de la tierra como un don tuyo, destinado a todos, no solo a unos pocos. Padre bueno, haznos capaces de transformar la lógica del consumo egoísta en una cultura de solidaridad. Nuestras comunidades promuevan gestos concretos, campañas de sensibilización, bancos de alimentos y un estilo de vida sobrio y responsable.

porque nos enviaste a tu amado Hijo Jesús, pan partido para la vida del mundo. Danos un corazón nuevo, con hambre de justicia y sed de fraternidad.

que nadie quede excluido de la mesa común, y que tu Espíritu nos enseñe a mirar el pan no como un objeto de consumo, sino como un signo de comunión y cuidado. Amén.

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0: Vamos con la hora 5:55. ¿Qué tal el empate? ¿Eh? Triple. 5:55. Bueno, ya viene una pausita comercial que tenemos a esta hora. Luego vamos a regresar con todo lo que incluso están solicitando nuestros amigos allá en Taller de Motos El Tigre en Cuscanday. Nos escuchan a esta hora. Así que muchos saludos a la gente linda.
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2: En Chani Radio, 5:00 p.m. con 55 minutos.

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0: ¿Qué te parece, mamá, si rezamos el Regina Cheli?
1: Claro, hijita, esa oración que se reza en tiempo de Pascua.
0: Sí, mamita, recemos juntas.
1: Reina del cielo, alégrate, aleluya.
0: Porque el Señor a quien mereciste llevar en tu vientre, aleluya.
1: Ha resucitado según tu palabra, aleluya.
0: Ruega a Dios por nosotros, aleluya.
1: Gózate y alégrate, Virgen María, aleluya.
0: Porque resucitó verdaderamente el Señor, aleluya.
2: Oh Dios, que por la resurrección de tu Hijo, nuestro Señor Jesucristo, te has dignado alegrar al mundo, te rogamos que por la intercesión de tu Madre, la Virgen María, alcancemos los gozos de la vida eterna. Por el mismo Jesucristo, nuestro Señor. Amén.

0: Guaynos de mi tierra. Vamos ahí, díselo, chicle. ¿Quiere? Va.
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2: Seis de la tarde con dos minutos en el Perú, 6:02. Gran fiesta patronal en honor a Santa Rita de Casia en Otuzco. Abogada de los imposibles desde el 11 al 23 de mayo en Otuzco. Invitación a toda nuestra ciudadanía de nuestro querido pueblo de Otuzco, sus alrededores y caseríos, se les invita a participar con fe y devoción a la festividad en honor a Santa Rita de Casia, abogada de los imposibles. Solemne novenario, novenario y misa. Ya ha empezado el lunes 11. Hoy jueves 14, 7 de la noche, cuarta novena ofrecida por su devoto Saider Jesús y familia. Viernes 15, 7 de la noche, quinta novena ofrecida en memoria del niño Manuel Eduardo Gamboa Rodríguez. Sábado 16, 7 de la noche, sexta novena ofrecida por su devoto Leopoldo Villacorta y Cochea. Domingo 17, 7 de la noche, séptima novena, ofrecida por su devoto Vicky Gamboa. Lunes 18, 7 de la noche, octava novena, en memoria de Miguel Villa Ruiz, ofrecida por su esposa, hijos y nietos. Martes 19, 7 de la noche, novena, en memoria de la señora Sonia Cristina Alvarado Calderón de Cava, ofrecida por su esposo, hijos, hijo políticos y nietos. Miércoles 20 de mayo, víspera de alba, 7 de la noche, entrada de la prestigiosa banda de músicos Corazón Otuscano a la capilla de Santa Rita de Casia y paseo por las calles, invitando a la comunidad otuscana a participar de la festividad. 8 de la noche, solemne misa de vísperas de alba ofrecida por sus devotos alberos, Eliseo Flores Ramos y familia, Yuli Soto Deza, Eliana Campos, Miriam Quiniche Barba, Graviela Barreto Espinel, Blanca Cerrot Horna, Roberto Cava Alvarado e hijos, Jorge Cantelli Zúñiga y familia, y Roberto Cava Villacorta. Nueve de la noche, verbena y agasajo al público. Devoto asistente con aperitivo, deliciosos bocaditos y quema de vistosos fuegos artificiales. Ahora vamos para el jueves 21 de mayo. Jueves 21 de mayo, día de alba, 11 de la mañana, entrada de la prestigiosa banda de músicos Corazón Otuscano a la capilla de Santa Rita de Casia. 12 del mediodía, misa de alba ofrecida por sus devotos alberos, Eliseo Flores Ramos y familia, Yuli Soto Deza, Eliana Campos, Miriam Quiniche Barba, Graviela Barreto Espinel, Blanca Cerrot Horna, Roberto Cava Alvarado e hijos, Jorge Cantelli Zúñiga y familia, y Roberto Cava Villacorta. Una de la tarde, retreta y almuerzo en el patio principal de Santa Rita de Casia. Víspera de mayordomía, 7 de la noche, entrada de la prestigiosa banda de músicos Monumental de Otuzco a la capilla de Santa Rita de Casia. 8 de la noche, misa, víspera de mayordomía ofrecida por sus devotos, señora Ludovina Rodríguez de Mercedes e hijos, señora Adela Campos e hijos, familia Oscar Ramos Castro, Efraín Cava Villacorta y familia Rodrigo y familia, Rodrigo y Carolina Cava Pierre y familia, e Iván Constante Miranda Campos y familia. 9 de la noche, verbena y agasajo al público devoto asistente con aperitivo, deliciosos bocaditos y quema de vistosos fuegos artificiales. Colaboradores: Osterling Alayo Loyola y familia. Familia Armas Rodríguez e hijos. Lucha Chávez Reyes. Viernes 22 de mayo, día central, 6 de la mañana, quema de 21 camaretazos, 11 de la mañana, recorrido de la prestigiosa banda de músicos Monumental de Otuzco, invitando a la comunidad otuzcana a participar del día central. 12 del mediodía, misa víspera de mayordomía ofrecida por sus devotos, señora Ludovina Rodríguez de Mercedes e hijos, señora Adela Campos e hijos, familia Oscar Ramos Castro, Efraín Cava Villacorta y familia, Rodrigo y Carolina Cava Pierre y familia, e Iván Constante Miranda Campos y familia. 1 de la tarde, retreta y almuerzo en el patio principal de Santa Rita de Casia. 4 de la tarde, solemne procesión y entrada de nuestra venerada Santa Rita de Casia a la capilla, acompañada por la banda de músicos Monumental de Otuzco, y quema de un castillo donado por su devoto Osterling Alayo Loyola. Sábado 23 de mayo, día de veneración, 12 del mediodía, misa de veneración ofrecida por los hermanos devotos de la Escuela Espiritual de Amor Universal de la ciudad de Lima. 1 de la tarde, bendición y repartición de los tradicionales panecillos y florcita de Santa Rita de Casia. 3 de la tarde, almuerzo a todos los devotos asistentes de Santa Rita de Casia, ofrecida por los hermanos devotos de la Escuela Espiritual de Amor Universal y de la ciudad de Lima. 4 de la tarde, repartición de obsequios para el público devoto de Santa Rita de Casia, ofrecido por sus hermanos devotos de la Escuela Universal de la ciudad de Lima. Oración: oh Dios, que has designado de llenar de gracia a Santa Rita, que ama a sus enemigos y lleva en su corazón y en su frente de los estigmas de nuestro amor y de vuestra pasión. Te pedimos por sus méritos y por su intercesión. Concédenos la gracia de perdonar a nuestros enemigos, meditar sobre los sufrimientos de la pasión y obtener así la recompensa prometida a los que aman y a los que lloran. Agradecimiento: con el corazón lleno de gratitud, queremos expresar nuestro más sincero agradecimiento a cada uno de ustedes por haber participado con fe, devoción y alegría en esta hermosa festividad en honor a nuestra Santa Rita de Casia. Agradecemos también a todos quienes han colaborado con su tiempo, esfuerzo y generosidad. Que Santa Rita de Casia interceda por cada uno de nosotros, por sus familias y por sus necesidades, y que Dios los bendiga abundantemente hoy y siempre. Atentamente, la hermandad.

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1: 6:14 y habíamos anunciado que hoy conversaríamos con el ingeniero Osber Reyes Rodríguez. Ingeniero Osber Reyes Rodríguez, él es director de la Agencia Agraria de la provincia de Otuzco y al mismo tiempo es integrante de Corporación San Isidrana, la tierra que lo vio nacer San Isidro. Corporación San Isidrana, raíces que nos une. Y están organizando, no es la primera vez, ya son varios años consecutivamente, vienen organizando esa competencia tradicional, costumbrista, y resaltando las herramientas que nuestro productor, nuestro agricultor lo utiliza, como es la yunta, por ejemplo. Así que está con nosotros en línea y vamos a conversar sobre respecto a esta gran competencia que se realiza mañana en San Isidro. ¿Cómo está, ingeniero? Bienvenido al programa, aquí a la radio.
2: ¿Qué tal, amigo Lorito? Buenas tardes a toda la audiencia del Ande Liberteño y en especial a la provincia de Otuzco y a mis amigos, hermanos, paisanos del caserío de San Isidro. Buenas tardes.
1: Bueno, le notamos dos cosas, ingeniero, no sé si me equivoco. Una, entusiasmado, alegre, contento, porque ya se llegó una vez más, un año más, y estar con salud. Esta actividad, la fiesta del pueblo, la fiesta de la tierra que nos vio nacer, en este caso su persona. Y por otro lado, también se nota un poco, seguramente con el ajetreo, las coordinaciones, la preocupación de cómo salga la fiesta y la actividad, sobre todo, lo mejor que se pueda. Mañana es el día propicio, indicado para estar en San Isidro, ingeniero.
2: Así es, amigo Lorito, estamos ya contentos porque estamos celebrando ya 12 años ya de este festival de yuntas, ¿no? Lo consideramos el número uno del Ande Liberteño, y bueno, ya todos los preparativos, todo ya está quedando listo, porque ya, como tú mismo ya lo dijiste, mañana se va a desarrollar este festival, ¿no? Donde nos visitan agricultores, ganaderos de todo el Ande Liberteño, se puede decir, de varias partes de nuestra querida provincia, ¿no? Y de otras provincias también nos visitan, ¿no? Entonces, nosotros contentos con toda la organización, con todos los integrantes, ¿no?, de la Corporación Raíces que nos unen, del cual en esta oportunidad estoy presidiendo, ¿no? Entonces estamos ya a puertas para esta actividad y esperando que nos salga de la mejor manera.
1: Ingeniero, nos viene una inquietud. Un grupo de ciudadanos de San Isidro que se organizan hace muchos años y se hacen llamar Corporación San Isidrana, raíces que nos unen. Ahora, ya son 12 años, usted mismo acaba de indicar, 12 años que viene organizando este festival, este concurso, esta competencia de yuntas. Ahora, para muchos pueden decir, bueno, ¿se están beneficiando? ¿Cuánto están ganando? ¿Usted cree que hay ganancia acá y beneficio, ingeniero?
2: No, mira, mi estimado Lorito, nosotros somos los que conformamos la Corporación San Isidrana, Reyes que nos unen, somos hijos de San Isidro, ¿no? Entonces, todo lo contrario, nosotros organizamos a favor de nuestros hermanos agricultores, que dé real que también a esta actividad, a esta fiesta patronal, ¿no? Nosotros absolutamente no ganamos nada, no ganamos ni un sol, todo lo contrario, aportamos, apoyamos para que esta actividad salga de la mejor manera, ¿no? Son 12 años que nosotros lo consideramos de éxito, porque no hemos tenido problemas, siempre las cosas han salido bien, y sobre todo, dando a nuestros agricultores premios, ¿no? Para todos, sin excepción, ¿no? Si bien es cierto, tenemos premios para los ganadores, pero para todas las yuntas que participan, también les damos premios, no se van con la mano vacía. Asimismo también hay fieles devotos que siempre acompañan, ¿no?, a la procesión, siempre acompañan al festival de yuntas, de lo cual también nosotros le damos un incentivo para que año tras año esta tradición se vaya volviendo mucho mejor, ¿no?, mucho mejor, y que esperemos tal vez algunos familiares, amigos, paisanos, ¿no?, de San Isidro se puedan unir a este hermoso grupo, está unido, fortalecido, en unión de trabajar, pues, ¿no?, de trabajar de nuestro caserío San Isidro, y también para que esta fiesta sea de la mejor manera, mi estimado Loris.
1: Queda claro, ingeniero, que aquí no hay ningún beneficio económico, más bien al contrario, pues del bolsillo sale todo lo que haya y también se toca puertas. Y ustedes vienen tocando puertas tanto en la provincia, en la región y otras partes, y nunca han sido rechazados, ¿verdad?
2: Exactamente, venimos siempre por ahí coordinando con los paisanos, con los amigos, con las amistades que nos apoyen, ¿no?, para poder realizar esta actividad. Como tú sabrás, es una actividad grande, es una actividad que es de una magnitud que tal vez el gasto es elevado, ¿no? Entonces nosotros como corporación tal vez todo no lo podemos costear, pero tocamos puertas y gracias a Dios nos están apoyando, nos están dando la mano para que esta actividad salga de la mejor manera, porque nosotros, como te vuelvo a repetir, premio para todos nuestros hermanos agricultores, vengan de donde vengan, no se van a ir con la mano vacía.
1: Ahora tenemos entendido que esta vez hay mayor convocatoria, incluso ya se habla esta competencia a nivel regional.
2: Sí, cada vez del transcurso de los años ya está este festival, como le denominamos, ¿no?, más que concurso, este festival ya se ha dado a conocer a nivel de toda la región de Libertad, ¿no? Entonces es un evento grande, de grandes magnitudes también, donde incluso ya la prensa también está pendiente, ¿no?, de lo que pase de esta actividad, ¿no? Como tú verás, hay actividades en Culcán, en el propio Tusco, en Usquil, Charat, y también en el caserío, ¿no?, que es un caserío, a comparación, por decirte, Tusco, tal vez es un respaldo de la provincia, Culcán de la misma manera, Charat, Usquil, ¿no?, de la municipalidad, que tal vez hay un respaldo grande, pero nosotros es un caserío, ¿no?, y el caserío siempre estamos dando realce a esta actividad.
1: Si se habla a nivel de nivel regional o del nivel regional, de la talla a nivel regional, es decir, que no solamente pueden participar del caserío ni del distrito, sino puede ser de la provincia y de la región. Pueden venir a participar de todas las provincias.
2: Exactamente. Por eso al comienzo yo te decía que tenemos participantes de toda nuestra provincia, de nuestras hermanas provincias, que vienen agricultores a participar, ¿no? El año pasado tuvimos de Culcán, de Usquil, de Gallipampa, hemos tenido participantes, ¿no? Y para nosotros eso es un honor, es un gusto de poder tener esa acogida, ¿no?
1: Perfecto, o sea, esto está muy bonito. Entonces, a ver, aclaramos los premios, cuánto se lleva el primero, el segundo, el tercero. Aparte de ello, todos los participantes van a tener un premio.
2: Exactamente, mira, para el primer puesto estamos considerando 1,000 nuevos soles, el segundo puesto 500 nuevos soles, el tercer puesto 300 nuevos soles, y por ende todos o todas las yuntas que van a participar llevan premio.
1: Ahora, no es la primera vez que nosotros participamos, mañana vamos a estar también ahí, Chami Radio, bueno, gracias a la invitación, a la coordinación con su persona y con Corporación San Isidrana, vamos a estar nosotros coberturando, entregando en vivo y en directo esta transmisión, y no, y bueno, esto se habla de yuntas, pero en el momento también hemos visto que participan ciudadanos o ciudadanas, niños también, con, por ejemplo, con sus borreguitos, ¿no?
2: Sí, mira, eso es tal vez algo que en otros lados no se hace, ¿no? Hay niños, hay niñas, hay personas mayores que tienen el gusto de tal vez pasear con su ovejita, pasear con su cuy, pasear con su conejo, tienen el gusto, tienen esa devoción y lo hacen, ¿no? Entonces nosotros encantados que estén en esa actividad y como ya lo dijiste, ¿no? Gracias también por poder coberturar para que este evento siga dando más realce a nivel de toda la provincia y a nivel de toda la región, ¿no? Que eso año tras año lo estamos buscando.
1: Ojo que no hay competencia, por ejemplo, para las ovejitas o el borreguito, como le decimos en las comunidades, pero para el cuy o para la mascota no hay premio, no hay un concurso para un premio, pero sí hay un incentivo o algo se le entrega a estos participantes, a estos niños, a todos por general.
2: Exactamente, para ellos no tenemos un concurso, pero sí les damos un incentivo a todos, ¿no? A todos los que participan y bueno, el día de mañana a través de todas las redes de Chemi Radio creo que se va a difundir y bueno, esperemos que todo no salga de la mejor manera, mi estimado Glorito.
1: Ahora, ingeniero, indíquenos el punto de partida, a qué hora el recorrido.
2: Ya, la concentración va a ser a partir de la 1:00 p.m. Uh-huh. Al frontis del local Costa Azul, y recuerden, las inscripciones también es totalmente gratis, no hay un costo por las inscripciones, y luego ya nos estaremos trasladando a la Plaza de Armas para acompañar a la procesión de nuestro patrón San Isidro Labrador y los recorridos por las principales calles del caserío de San Isidro.
1: Ahora, en este recorrido antes ya lo está dejando claro, las inscripciones es gratis, clarito así, gratis, no cuesta nada, solamente tienen que inscribirse. Si no pueden ir allá a San Isidro, a la Agencia Agraria, ¿hay algún número que se puedan comunicar?
2: Sí, justamente mi número al 95-65-18-249, o pueden en el mismo lugar, en el mismo instante que va a ser la concentración a la 1:00 p.m, puede inscribirse ya y luego ya procedemos con el recorrido, ¿no?
1: Ah, o sea, hay tiempo todavía, hasta minutos antes de el punto de partida se pueden inscribir.
2: Exactamente, Lorito. Así es que desde acá nosotros invitamos, ¿no?, a todos nuestros amigos agricultores, a todos nuestros amigos ganaderos, que se den cita a San Isidro. San Isidro va a estar de lo mejor, como se dice, de lo mejor, de lo mejor.
1: Qué interesante, qué gusto conversar y con usted, y sobre todo felicitar a los integrantes de Corporación San Isidrana, Raíces que nos unen, ciudadanos entusiastas que hace ya más de 12 años que vienen organizando este evento tan importante y rescatando, fortaleciendo nuestras costumbres, nuestra tradición. Qué mejor, en honor todo al patrón de los agricultores, San Isidro Labrador. Ingeniero, le agradecemos una vez más, haga la invitación para todos asistir, porque la fiesta ha empezado. ¿Cuándo ha empezado la fiesta, ingeniero?
2: La fiesta ha empezado ya desde ayer, ¿no? Ayer, hoy 14, mañana 15 y el 16 para cerrar con broche de oro, ¿no? Entonces, antes de eso, Lorito, yo quería agradecer a todas las personas por su devoción, por su fe, y también por su apoyo, ¿no? Porque muchos nos apoyan trayendo regalos, nos apoyan con efectivo durante el desarrollo de la procesión, durante el desarrollo de la propia actividad, llegan y se hacen presente. Entonces, desde la Corporación San Isidrana Raíces que nos une, nosotros agradecemos ese tipo de gestos, porque eso nos ayuda, ¿no? Nos ayuda bastante y nos ayuda a fortalecer esta actividad, porque créeme que hay personas que tienen su fe, su devoción, y llegan en el mismo acto que se está haciendo la actividad, llegan, nos colaboran, nos dan premios, regalos y premios en efectivo también, mi estimado Lorito. Entonces nosotros agradecemos y son bienvenidos, ¿no? Bienvenidos a todos los que quieran colaborar también. Nosotros siempre actuamos de manera transparente, siempre actuamos de una manera buena para que estas actividades no se apañen, y que siempre, como se dice, la transparencia nos caracteriza, y nosotros vamos a seguir apoyando siempre a nuestros hermanos agricultores. Así que nada, están cordialmente invitados a todos nuestros agricultores de nuestra provincia, de las hermanas provincias y de toda la región La Libertad, mi estimado Lorito. Y a ustedes también gracias por permitirnos este tipo de espacios para poder nosotros informar a toda la población de Land de Libertad.
1: Ingeniero, antes que se vaya, aquí me llega un mensaje, me dice, por favor que nos hable sobre, ¿qué dice? Sobre el jurado. Se nos estaba yendo, ingeniero.
2: Sí, el jurado, nosotros año tras año tenemos un jurado de alto nivel, de alta experiencia, que conoce ya este tipo de concursos, este tipo de temas que se vienen desarrollando. Entonces, el jurado está totalmente asegurado, ¿no? Entonces, los nombres tal vez no le puedo decir ahora por temas de siempre de seguridad, pero nosotros tratamos que todo sea transparente, que el concurso se dé de una manera muy buena y nada, el jurado está totalmente capacitado de un alto nivel, así es que el concurso está asegurado, la actividad está asegurada, de eso no hay ningún problema y tampoco preocuparse de Lorito.
1: Muchísimas gracias, ingeniero. Gracias, gracias de verdad por toda esta información, compartir con la comunidad, con el pueblo. Qué mejor con la tierra que le vio nacer, ingeniero. Mucha suerte.
2: Gracias, gracias, mi estimado Lorito. Gracias a todos nuestros amigos también que nos están escuchando. Y bueno, el día de mañana nos vemos en San Isidro, que la actividad va a ser de la mejor manera. Gracias, buenas noches a cada uno de ustedes.
1: Hasta luego. Bueno, ya ahí quedó clarísimo, clarísimo. ¿Ah? Empezó la fiesta en honor a San Isidro Labrador en el caserío de San Isidro ayer. Hoy están a todo dar, zapateando como debe ser. Y mañana, este gran festival de yuntas, 12 años consecutivos, gracias a Corporación.

También, no solamente en San Isidro, distrito de Otuzco, también acá en la ciudad misma de Otuzco, barrio Cruz Blanca, vienen celebrando la fiesta en honor a San Isidro el Labrador. Mañana también hay concurso aquí, en Usquil, en Culcán, en Charat, bueno, en muchísimos otros lugares. Y a todos deseamos lo mejor. Se habla de nuestros agricultores, del hombre, la mujer que labra la tierra, héroes del campo.

0: la tarde y 33 minutos.
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7: Guaynos de mi tierra, vamos ahí, díselo chicle.

0: Hoy nos quedamos con la banda. ¿Ah? Nos quedamos con la banda. ¿Y qué dice la gente allá en Cuscanday? El taller de motos El Tigre. ¡Wow! ¿No? Están a todo volumen ahí. Muchas gracias, gente linda. En Cuscanday. Lindos recuerdos. Años visitando el lugar, por ejemplo, en su fiesta. En honor a San Juan. Saludos a todo Cuscanday. Allá la gente del taller remotos El Tigre me dicen, por favor, queremos a Mateo Palomares.
1: ¡Qué linda melodía! ¡Del hermoso álbum!
0: Hay que vivir para gozar, ¿sí o no?
1: ¡Chino!
0: 6:37 en el Perú. Poncho Cipollera.

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1: Mes de mayo, mes de la Virgen María.
2: 14 de mayo, trono de sabiduría.
3: María, Madre de Dios, Madre del Salvador, Madre de la sabiduría, haz que siempre obedezcamos la voz de Dios, haciendo su santa voluntad, hoy y siempre.
2: Virgen María,
1: ruega por nosotros.
0: El Papa León XIV nos invita a unirnos a su oración. En este mes de mayo.
4: En el nombre del Padre, del Hijo y del Espíritu Santo. Amén.

Señor de la creación, tú nos diste la tierra fecunda y con ella nuestro pan de cada día, como signo de tu amor y providencia. Hoy reconocemos con dolor que millones de hermanos y hermanas siguen padeciendo hambre, mientras tantos bienes se desperdician en nuestras mesas.

despierta en nosotros una nueva conciencia, que aprendamos a agradecer cada alimento, a consumir con sencillez, a compartir con alegría y a cuidar los frutos de la tierra como un don tuyo, destinado a todos, no solo a unos pocos. Padre bueno, haznos capaces de transformar la lógica del consumo egoísta en una cultura de solidaridad. Nuestras comunidades promuevan gestos concretos, campañas de sensibilización, bancos de alimentos y un estilo de vida sobrio y responsable.

que nos enviaste a tu amado Hijo Jesús, pan partido para la vida del mundo. Danos un corazón nuevo, con hambre de justicia y sed de fraternidad.

que nadie quede excluido de la mesa común, y que tu Espíritu nos enseñe a mirar el pan no como un objeto de consumo, sino como un signo de comunión y cuidado. Amén.

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Llegamos a la parte final, no hay tiempo para más. Hasta aquí, Ponchos y Pollera, nos vamos. Dios mediante, mañana a las 5 de la tarde con Ponchos y Polleras, mucho más. A continuación viene Buenas Nuevas. Por mi parte, buenas

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Muy buenas noches a todos nuestros amigos y amigas de nuestras comunidades. Qué alegría estar con todos ustedes nuevamente en su bonito programa favorito, Buenas Nuevas. Siendo ya las 7 en punto de la noche, hoy jueves 14 de mayo, te acompañará tu amiga de siempre, María. El mes de mayo es un mes mariano dedicado a la Virgen María. Por ese motivo estamos tratando temas relacionados con María. Y hoy continuaremos con el tema María modelo para los jóvenes.